ya con un minuto a través de los 40.99.5. Welcome, bienvenidos, bienvenidas. Esto es Haciendo Ruido por los 40. Y no es grabado. Igual si estaban pensando que era grabado, no es grabado. Es completamente en vivo, señoras y señores. ¿Adivinen? Claro que sí. Hoy, sabadito, desde el primer sábado de manera oficial, nuestro sábado ruidoso. Y adivinen quién me acompaña en cabina, adivinen quién está contento, adivinen de quién fue la propuesta de poner este programazo el día de hoy. Así es, del Centinela, del mero mero Centinela, claro que sí. No, no es cierto. No, el Centinela se opuso rotundamente a este proyecto, él dijo, esto no va a funcionar. No es cierto, el Centinela por ahí anda, no sé, creo que ya se fue a su casa. Ya no lo vi pasar hace rato. Me acompaña como siempre, todas las tardes y ahora también los sábados en cabina, DJ Master en controles digitales, el señor productor. Así es, el señor productor. Oigan, si no me creen que eso es en vivo, porque hay gente que dice, ah, la Carmen me está cuenteando, me está choreando, esto es grabado, ¿no? Márquele en vivo, márquele 962-625-2499, completamente en vivo, ahora también los sábados. Así que de esta manera nosotros arrancamos nuestro primer sábado inaugurando esta nueva sección, bueno, no sección, este nuevo día, claro que sí, ahora también va a haber Haciendo Ruido. Los días sábados ya los vamos a estar acompañando. Todo es culpa de este sistema. Oigan, sí es cierto. A ver, tenemos mensajes rápidamente. Dice Aristóteles, todo es culpa del chilango. Y el polivoz del Héctor. Efectivamente, mi buen Aristóteles. Tienes toda tu boca llena de razón y tus pensamientos claros y decisivos. Así es, mi querido Aristóteles. Tenemos más mensajes. Dice, buenas tardes, los 40, feliz sábado, escuchándolos hasta Coatzacoalcos, saludos. Oigan, pues hasta allá van los saludos, hasta Coatzacoalcos, a toda la gente hermosa, toda la gente bella, cálida, chula, amable, guapísima, sensualísima, estimadísima. Ya como el Héctor. Gracias, el buen Gael Martínez. Gracias, Gael, saludos, excelente sábado, ojalá te la estés pasando rico, ojalá estés teniendo un excelente fin de semana. Oigan, pues vámonos con música, ¿qué les parece para arrancar este fin de semana? Perfecto, vámonos a la pausa musical, continuamos con más a través de los 40.

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6:10 a través de los 40.99.5. Bienvenidos a este, ¿cómo le vamos a titular ahora? O sea, sigue siendo haciendo ruido, pero ¿qué les gusta más? ¿Un haciendo ruido sabatino? ¿Un haciendo ruido de Sabadrink? Ya como el Héctor, que todo es Sabadrink, todo es viernes drink. Mañana va a ser domingo drink, ahí van a ver. Mañana, $5 a que mañana dice que mañana es domingo drink. Saludos para, ándale pues, dice, los jarochos somos pura vida. Ándale, Aristóteles. Oye, ¿a poco eres de de Jarocholandia? Dice, no, de Veracruz, del bello Veracruz. Órale, no sabía eso, qué padre, qué bonito. Ya algún día invitaremos a Aristóteles a que cuente su historia de vida. Pero imagínate, qué padre, Carmeleo Sabatino. Oye, sí es cierto. Por hoy va a ser así, ¿ok? Carmeleo Sabatino, ya lo dijo Aristóteles. Me gusta, me agrada. Me agrada, me agrada. Carmeleo Sabatino. Se oye bien chistoso, pero me gusta. Va a quedar por hoy mientras yo esté aquí. De ahí se va a quedar con ustedes mi amiga, mi amigocha, Lido Martínez. Pero por hoy sí le vamos a poner Carmeleo Sabatino. Ya ustedes ahí vean con la Lilo Martínez qué le ponen. Oigan, ¿qué creen? Hoy es 23 de mayo. 23 de mayo, y adivinen qué. En México conmemoramos a esas personas y se celebra a quienes dominan el arte de estudiar 5 minutos antes del examen. Así es, estamos hablando de que hoy celebramos el Día del Estudiante. Dije 5 minutos antes del examen, ¿verdad? No, a veces menos. A veces ya, hoy en día ya ni se estudia, ¿eh? Hoy en día ya muchos ya sacan el chat GPT por inteligencia artificial. Ya el acordeón en papelito ya queda atrás, ¿eh? Pero sí, cada 23 de mayo en México se celebra el Día del Estudiante. Una fecha que, bueno, ya hablando en serio, sí reconoce el esfuerzo. Reconoce la creatividad y, por supuesto, las aventuras también de millones de jóvenes que pasan muy buena parte de su vida entre libros, apuntes, maestros que, pues bueno, una infinidad de anécdotas que deben tener, ¿no? Pero, pues, sabemos que también es una etapa muy bonita porque haces amistades, creas anécdotas, te quedan momentos para toda la vida y, bueno, yo creo que a nadie se le olvida esos nervios de pasar a exponer, la emoción, la verdadera satisfacción, ¿no? De poder pasar esa materia que creías difícil o la felicidad que te daba cuando escuchabas, se cancela la clase. Y yo creo que todos tuvimos muchas, muchas anécdotas como estudiantes, todos lo fuimos en algún momento, algunos pues lo siguen siendo, aún ya en cierta etapa de nuestras vidas. Pero el abrazo, el saludo y la felicitación a todos los estudiantes hoy en su día. Así que alguna anécdota chistosa, divertida, tenemos todos, ¿no? Tenemos todos como estudiantes alguna materia favorita, todos tenemos algún maestro que recordamos tal vez con mucho cariño. O sin tanto cariño, no sé. Díganme ustedes. Hace poco celebramos el Día del Maestro y hoy toca conmemorar, saludar a los estudiantes. Así que si tú que me estás escuchando, no sé, hay producer, ¿usted fue bueno para la escuela o de plano naranjas agres? Ok, no me responda, ya me lo dijo todo. Vámonos a la pausa musical, 6:14 a través de los 40.

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6: Hola, soy Sam y esto es Los 40 News. Ya se estrenó en la competencia del Festival de Cannes Hope, una producción surcoreana de ciencia ficción dirigida por Na Hong-jin. La cinta se proyectó como parte de la selección oficial del Festival de Cannes, lo que la coloca en la competencia por la Palma de Oro. Y entre todos los estrenos del certamen, es una de las que más ha fascinado tanto a críticos como a la audiencia. Hope marca el regreso de Na Hong-jin a la dirección tras títulos como The Medium y The Wily. Se trata de su quinta película y en esta ocasión se adentra de lleno en la ciencia ficción con un relato de invasión alienígena. Puede parecer una premisa conocida, pero de acuerdo con las primeras reacciones en Cannes, la película destaca por su ejecución, una combinación de CGI con efectos prácticos que la convierten en una experiencia extraña, pero profundamente fascinante. Los K-dramas dominan una gran parte de la televisión a nivel internacional. No es ninguna sorpresa, pero con el paso de los años, lo único que han hecho es expandir su alcance explorando distintos géneros y narrativas. Y este 2026, uno de los títulos más vistos y fascinantes es La Corona Perfecta. La Corona Perfecta es una comedia romántica que lleva menos de un mes desde su estreno, pero ya se posiciona como una de las producciones más vistas a nivel mundial en plataformas de streaming. La serie nos presenta una Corea donde la modernidad convive con un sistema que aún se rige por las monarquías, nobleza, linaje y jerarquías sociales. En este mundo, el poder se hereda por sangre. Existe un rey, un heredero al trono y una estructura de familias nobles que giran alrededor de la corona con ciertos privilegios, mucho estatus y bastante poder. Pero también están los Chaebol, familias extremadamente ricas que sin pertenecer a la nobleza controlan grandes corporativos y mantienen una relación cercana con la realeza gracias a su influencia económica. La cosa es que ellos son vistos hacia abajo. La Corona Perfecta está disponible en Disney Más en México y Latinoamérica. De acuerdo con distintos reportes, la serie ha registrado un crecimiento de más del 50% semanal desde su estreno, posicionándose como una de las producciones más vistas de 2026. Ahora ya lo sabes.
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Ya regresamos. 6:21 PM a través de Haciendo Ruido por los 40. Oigan, día del estudiante. Me imagino que, bueno, sabadito se vale, ¿ok? Se vale. Muchos no van a la escuela y los que van los sábados a las escuelas, pues me imagino que igual les dieron, ya no me acuerdo si se les daba puente. Creo que sí, ¿no? Pero puente ayer viernes o puente para el lunes. O de plano no se los dieron. No sé, ahí cuéntenme, platíquenme. 962-625-2499. Y es que, a ver, todos sabemos qué tipo de estudiante fuimos y hoy es momento para recordarlo, porque era... Estaba, por ejemplo, aquel estudiante que decía, no, que yo sí estudié, y casualmente reprobaba igual que todos. O sea, de plano, nomás no daba ni una, digo, con todo respeto. Se confiaba en su propio conocimiento y pues nomás no. O estaba el caso contrario. El que decía, no, es que yo no le entendí nada, un tema muy complicado, me hice bolas y terminaba sacando 10, míralo. Ay, se sentía la traición bien feo, sobre todo si te llevabas con él y le decías, no, que explícame este tema, que mira, no le entiendo. No, yo tampoco le entiendo, voy a reprobar, y terminaba sacando 10. O nunca falta el distraído de que había tarea. ¿Cómo? ¿Era para hoy? ¿La cartulina? ¿La maqueta? Uy, no, qué feo lidiar con ese tipo de estudiantes. Yo creo que era el terror de muchos de quienes sí eran más cumplidos. Pues eran quienes sí eran cumplidos, sobre todo en trabajos en equipo. Pero bueno, platícame, pro, ahí al rato me dices qué tipo de estudiante fuiste tú. Y yo igual al rato, si quieren, les cuento. Vámonos a la pausa musical, 6:23 PM, a través de los 40.

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0: Ya estamos de vuelta a 6 de la tarde con 40 minutos. Y saludos a todos nuestros amigos taxistas, a nuestros amigos en la combi también. Saludos para todo el pasaje que, pues bueno, ya se encuentran ahorita en sintonía con nosotros. Gracias. Comuníquense al WhatsApp 962-625-2499, teléfono cabina. Y pues nada, si te toca chambear hoy sábado, no sé, no hay godines el día de hoy, ¿verdad? Creo que no. Creo que ellos sí, los verdaderos godines, creo que descansan hoy sábado o salen temprano. Algunos en el área administrativa sí salen tempranito hoy, ¿verdad, Prodo? Pues ni modo, nos tocó soportar. Tenemos mensaje de WhatsApp que dice el buen Aristóteles, por ahí se quedó un audio.
1: Sí, soy del estado de Veracruz.
0: Wow.
1: Soy jarocho, de Acayucan, Veracruz.
0: ¡Órale! Aristóteles, ¿qué es lo más bonito de ahí? Yo tengo mucha curiosidad, jamás he ido a Veracruz. Me encantaría algún día, claro, visitar. Me han hablado muy bonito de ese lugar, pero me gustaría saber. Si algún día voy, a ver, imagínate que me voy la otra semana. Digo, imagínate, ¿verdad? Ojalá. Imagínate que me voy la otra semana a Veracruz. ¿Qué sería lo más bonito? ¿A qué lugar me dirías tú? A ver, puedes visitar este lugar, tal plaza, tal, no sé, tal playa, tal restaurante, no sé. Algo emblemático, algo bonito de tu natal Veracruz, Aristóteles. Digo, ya que andamos toda la comunidad 40 en sábado, a lo mejor alguien se va de vacaciones próximamente y chance y ahí puede agarrar recomendación, ¿verdad? Pero sí, Aristóteles, platícanos, ¿qué es lo más bonito entonces de Veracruz? ¿Qué es lo más bonito que tiene Veracruz, aparte de su gente? Vámonos con música, vámonos rápidamente a la pausa musical, 6 de la tarde con 42 minutos.

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de vuelta a 7 de la noche, ya en punto a través de los 40.99.5, arrancando esa segunda hora de programación. La segunda hora más ruidosa de los 40. 962-625-2499. Y esto, queridos amigos, para los que estaban preguntándose si se acaban de conectar, no. La verdad es que no es grabado. No es grabado, es completamente en vivo. Ahí para los que tenían la duda. Y me comentan, me informan. Parece que en estos momentos, para que vean que es en vivo. Ah, ok. ¿A poco ya está lloviendo? A ver, déjenme salir aquí al balcón de mi ventana. Déjenme asomarme aquí al balcón. No sé, ¿verdad? Porque aquí no se alcanza a distinguir, pero chance en el siguiente corte, ahorita me paro rapidito a ver. Creo que sí, ya está lloviendo en Tapachula, muchachos. No sé, por ahí, amigo Chilango, amigo Aristóteles, no sé quién más anda por ahí en el taxi, o no sé quién ande ahorita afuera de casa, que nos pueda confirmar si lo que estoy viendo, si lo que están percibiendo mis ojos es real. Es que está medio oscuro por ahí, pero no, sí, ya está lloviendo, ¿eh? Achirrión. No, sí, efectivamente sí. Bueno, pues vamos a ver ahorita más o menos cómo acontece el clima, pero ya felicitamos de hecho a los estudiantes en esta, pues en esta tarde noche, hoy Día Mundial del Estudiante, el abrazo y la felicitación para ellos, por supuesto, pero les voy a platicar qué se celebra también, qué se conmemora hoy, pero esto al regresar de la pausa. Vámonos con la música, 962-625-2499. Esto es Haciendo Ruido por los 40.

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0: Oh yeah, pues ya regresamos, 7:10 p.m, pero ¿qué creen? Me engañó la vista, y es que desde aquí, desde mi balcón, desde aquí mi balcón que me pusieron, ya no se ve, ya no se alcanza a ver, y menos ahorita de noche, está medio oscuro entre todo el matorral que tengo aquí. No, aquí sobre la séptima todavía no llueve, lo que sí es que hay mucho aire, Lo que sí es que hay mucho aire, entonces, pues ahí la invitación, pues se ve nubladón el cielo, la verdad. Se ve nubladón el cielo, entonces, pues ahí la precaución, ¿no? Si están ahorita en la calle, pero aquí sobre la séptima, no. No sé si más arribita, 5 de febrero, galaxias, pues ande el clima más alocado, porque por la zona sur de Tapachula, lo que es el área de, pues vaya, Libramiento Sur, valga la redundancia, por todas estas plazas comerciales, me informa, ándale, Noti Aristotis. El estado del tiempo con el buen Aristóteles. Dice que efectivamente que por la zona de Sam's, ni una sola de agua, ni una sola de agua. ¡Ni una sola gota de agua! O sea que todavía no está lloviendo, pues. Para que me entiendan, pues. Pues sí, igual y más al ratito llueve, ¿no? Igual y más al ratito, sí nos alcanza, nos abraza la madre naturaleza con lluvia y nos refresca un ratillo. Pero de momento no, aquí por la séptima nada, aún nada, lo que sí es que había mucho aire y eso fue lo que me distrajo, porque empecé a ver que aquí mis palmeras que sembré se movían y se movían y se movían y dije, ya está lloviendo, pero no, me engañó la vista nuevamente. Cooperacha para mis lentes, ¿no? Vámonos con música, 7:12 p.m, a través del 99.5, esto es Carmeleo Sabatino. Haciendo ruido a través de los 40.
1: ¿Qué pasa contigo?

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5: La detención de 10 funcionarias municipales de Jiquipilas y Ocosocuautla marca un momento clave en el combate a la corrupción y el abuso de poder en Chiapas. Las acusaciones por abuso de autoridad y extorsión agravada reflejan una problemática que durante años ha generado desconfianza ciudadana hacia las autoridades o servidores públicos. Hoy el desafuero y las detenciones envían una señal clara de que ningún cargo debe estar por encima de la ley. La relevancia de este caso no solo radica en las órdenes de aprehensión, sino en el hecho de que las investigaciones alcanzan a figuras de alto nivel dentro de los ayuntamientos. La declaratoria de procedencia aprobada por el Congreso permitió retirar la protección legal a las funcionarias por presuntas irregularidades, abriendo paso a la actuación judicial. El desafío para las autoridades apenas comienza. Los ciudadanos exigen cero impunidad y que las investigaciones no se limiten a detenciones, sino que concluyan con procesos sólidos y resoluciones claras. La supervisión y la rendición de cuentas ya no puede ser opcional. La sociedad chiapaneca espera que esos procesos sienten un precedente, que el ejercicio del servicio público se desarrolle con responsabilidad y se apegue a la legalidad. Hasta el siguiente comentario.
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regresamos, 7:20 p.m. Y adivinen qué, hoy 23 de mayo, ay, 23 de mayo 2026. Ya les había platicado que aparte de celebrar el Día del Estudiante, también se conmemora a una de las criaturas más tranquilas, más pacientes y más queridas de la naturaleza. Estamos hablando de las tortugas. Oigan, increíble que estos animalitos, pues, parecen vivir sin prisas y no es. O sea, sí, pero recordemos que no siempre gana el más rápido. A veces gana el que simplemente, pues, sigue avanzando, ¿no? Eso ya lo tenemos clarísimo. Y bueno, cada 23 de mayo se conmemora el Día Mundial de la Tortuga, una fecha que fue creada para generar conciencia sobre la protección de estas especies, muchas de las cuales, fíjese bien triste, señor productor, es que están en peligro de extinción debido a la contaminación, muchos factores, la pesca ilegal, la destrucción de sus hábitats y bueno, algo que también sabemos es que las tortugas existen desde hace millones de años, muchísimo antes que los humanos tal vez, y de hecho han sobrevivido a cambios enormes en el planeta y aún así siguen recorriendo los mares, las playas, los ríos. La verdad, me encantaría ser una tortuga, señor productor. No sé si usted está pensando igual que yo. Me encantaría ser una tortuga. Y aunque parezcan tímidas, aunque parezca que son algunas lentas, la verdad es que las tortugas, aunque no lo crean, cumplen una función muy importante dentro del ecosistema, porque ayudan a mantener los océanos, las playas y hasta los arrecifes lo más limpios y saludables. Así que hoy es buen momento para recordar es que estas pequeñas acciones, sí, son fundamentales y que nosotros también podemos ayudarlas muchísimo, no tirando basura en las playas, respetando sus nidos y, por supuesto, evitar el consumo ilegal de huevos de tortuga. Eso es algo bien interesante, ¿eh? Así es. Y como dice por ahí un dicho, avanzar lento no significa quedarse atrás. Esto es algo que las tortugas también nos enseñan. Oigan, yo creo que más de alguno por ahí también tuvo o tiene alguna mascota de tortuga. Sí, ¿no? Perdón, tortuga de mascota. Hay que tomar, lo dije al revés, ¿verdad? Es que todo esto es en vivo, una disculpa. Pero sí, yo creo que todos tuvimos alguna vez a las tortuguitas de mascota. Entonces, yo creo que sí, ¿verdad? Sí, claro. Yo tuve algunas mascotitas. Ay, perdón, ya no, oiga, usted nada, perdona. Una no se puede equivocar al aire, ¿o qué? Pero bueno, hoy Día Mundial de la Tortuga. Vámonos a la pausa musical, 7:22 p.m, 962-625-2499. Esto es Haciendo Ruido por los 40.

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7: ¿Te imaginas una selección que combine fútbol, velocidad y energía de K-pop? Corea del Sur es una de las selecciones más intensas del planeta. En el 2002 sorprendieron al mundo llegando hasta semifinales y eliminando gigantes como Italia y España. Además, son famosos por su disciplina física extrema y por tener una de las aficiones más apasionadas y virales en redes sociales. Y claro, cuentan con Son Heung-min, uno de los futbolistas asiáticos más famosos de todos los tiempos. ¿Podrá México frenar la velocidad de Corea? Soy Marcos Capistrán. Ahora ya lo sabes.
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5: Hola, soy Sam y esto es Los 40 News. Ya se estrenó en la competencia del Festival de Cannes Hope, una producción surcoreana de ciencia ficción dirigida por Na Hong-jin. La cinta se proyectó como parte de la selección oficial del Festival de Cannes, lo que la coloca en la competencia por la Palma de Oro. Y entre todos los estrenos del certamen, es una de las que más ha fascinado tanto a críticos como a la audiencia. Hope marca el regreso de Na Hong-jin a la dirección tras títulos como The Medium y The Wailing. Se trata de su quinta película y en esta ocasión se adentra de lleno en la ciencia ficción con un relato de invasión alienígena. Puede parecer una premisa conocida, pero de acuerdo con las primeras reacciones en Cannes, la película destaca por su ejecución, una combinación de CGI con efectos prácticos que la convierten en una experiencia extraña, pero profundamente fascinante. Los K-dramas dominan una gran parte de la televisión a nivel internacional. No es ninguna sorpresa, pero con el paso de los años, lo único que han hecho es expandir su alcance explorando distintos géneros y narrativas. Y este 2026, uno de los títulos más vistos y fascinantes es La Corona Perfecta. La Corona Perfecta es una comedia romántica que lleva menos de un mes desde su estreno, pero ya se posiciona como una de las producciones más vistas a nivel mundial en plataformas de streaming. La serie nos presenta una Corea donde la modernidad convive con un sistema que aún se rige por las monarquías, nobleza, linaje y jerarquías sociales. En este mundo, el poder se hereda por sangre. Existe un rey, un heredero al trono y una estructura de familias nobles que giran alrededor de la corona con ciertos privilegios, mucho estatus y bastante poder. Pero también están los Chaebol, familias extremadamente ricas que sin pertenecer a la nobleza controlan grandes corporativos y mantienen una relación cercana con la realeza gracias a su influencia económica. La cosa es que ellos son vistos hacia abajo. La Corona Perfecta está disponible en Disney Más en México y Latinoamérica. De acuerdo con distintos reportes, la serie ha registrado un crecimiento de más del 50% semanal desde su estreno, posicionándose como una de las producciones más vistas de 2026. Ahora, la serie ha registrado un crecimiento de más del 50% semanal desde su estreno, posicionándose como una de las producciones más vistas de 2026. Ahora,

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2: Son las 8:02.

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13: Son las 8 con 10 minutos.

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5: Son las 8:20.

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7: Son las 8 con 31 minutos.

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2: Son las 8:42.

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6: Son las 8:51.

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0: Oigan, hay un montón de mensajes. No hay nada personal. Hay un montón de mensajes. Dice, hola chicos, buenas noches. Aquí reportándonos con los despechados. Saluditos, Iram. Le puede mandar saludos a mi amigocha, a tu tocayo Iram, dice Irán, que nos está escuchando. Pues saludos, a Irán. Digo, nada más por una letrita, ¿eh? Irán.
1: Multiverso.
0: E Irán, el multiverso. Saluditos. Y saludos, Alexa. Gracias por escucharnos en Despechados 40.
1: ¿Dónde anda escuchando ahí, sí, Alexa, Irán?
0: ¿En qué? Alexa.
1: Anda, ¿dónde nos escuchan?
0: ¿Dónde, Alexa, nos escuchas, Alexa? Dinos, ¿en qué parte de la ciudad? Hay más mensajes. Saludos, Iram y Cristian. Les encargo la canción A Todo Pulmón de Nicho Hinojosa, Gilbertore de la Croce. Mira, ayer no le pusimos su canción, por cierto. Nos empezaron a caer mensajes y llamadas que ya no nos dio tiempo, pero hoy te prometemos, Gilbertore, que te vamos a poner la rolita. Que es un rololón que acabas de pedir también. A Todo Pulmón de Nicho Hinojosa. Ahí ya.
1: Esa era de cuando salían los alguien de una casa de Big Brother.
0: Sí, efectivamente.
1: Qué difícil esa es.
0: Qué difícil se me hace. Seguir esa es.
1: Pagando el
0: peaje. Mira, sí tienes memoria.
1: Sin saber a dónde voy en realidad.
0: Ay, con la IA suenas mejor.
2: O de vuelta.
1: O sea, yo lloré cuando si salió la mapacha.
0: Es la primera,
2: si volver es otra forma de llegar.
1: Yo lloré cuando salió la mapacha.
0: Despechados, buenas noches.
3: Buenas noches, señores despechados.
0: Buenas noches, señor despechado a la distancia. ¿Cómo está usted, Héctor?
3: Bien, chamaco, aquí escuchándolo ahí, escuchándolos. Es cierto, todo está caro, va, en esta bendita vida, más la sagrada comida, pero ojalá lo que ustedes gastan en el chamaco, yo gastaré yo aquí 200 pesos diarios de comida.
0: Oye, es cierto, tú que andas siempre en la calle, ¿verdad? Te toca comer, pues, a donde te, sí, caiga, ¿no?
3: Donde me caiga, chamaco, ahora sí que, pues, más a mí que no me gusta, yo a mí puedo me barrer, trapear, lavar trastes, pero bueno, no me pongas a cocinar porque es lo que más me desagrada, ¿verdad?
0: Oye, Héctor, ¿qué ha sido como lo más caro que has comido así en un día cualquiera? O sea, que de pronto te agarra, te da hambre, te bajas del tráiler y dices, hoy me voy a dar un gusto chido. ¿Qué ha sido lo más caro que has comido? ¿Y cuánto?
3: Bueno, lo más caro que has comido es el ribeye, chamaco. Lo de carne con puré de papa, salada de coditos. Con tortillas o totopos, un guacamolito. Una, oye, vez, bueno, me he gastado, de repente me he metido a los restaurantes, me he gastado de 35 a 40 dólares en una sola comida.
0: ¿En una sola comida?
3: Estamos hablando de, ¿qué? Arriba de 500 baros.
0: Sí.
3: ¿A cómo está el dólar ahorita?
0: Sí, sí, sí.
3: Vale, cuelga de 600 pesos en una sola comida. Pues, cuando voy a Tapachula no voy, me atasco y de quesadilla, de torta, empanada, no sé qué dijo Cris la semana.
0: Nomás no vayas a donde fue Cristian, porque
3: ¿qué te pasó, Cris?
1: No, que le está diciendo que ya tenía un buen de ratos que yo no compraba empanadas. Entonces hoy quise invitar y compré 5 rondas de empanadas. Me eché 200 varos ahí,
0: no,
1: nada más.
0: Y te voy a decir algo, de esos 200 varos ya no le sobró nada para mi pan, que según me iba a traer.
1: Ni te vi en la tarde, papá, ni me empieces a decir cosas que te voy a decir desde, todas las verdades.
0: Desde ayer, chavo,
1: me voy a decir que andas dañando.
0: Te tomo pedido.
3: Oye, Irán, pero ¿de qué apetito estabas hablando? ¿De allá de Ciudad Salud, del nuevo o del viejito que está allá?
0: No, del regional, allá por el, pasando el Olímpico.
3: Ok. Sí, okay. Sí. Me dijo un compa, sin agraviar, del hospital Ciudad Salud, ¿por qué se llama Ciudad Salud y puros enfermos hay? Puros enfermos.
1: Míralo,
0: ¿no?
3: No, o sea, yo me quedé, ¿cierto? ¿Por qué? Porque ya que ahí se llama el hospital Ciudad Salud.
0: Sí, hombre.
3: El otro, pues, es el hospital general, ¿va? El que pusieron, por todavía está el de los cerritos. Yo, ahora que fui pasado, estaba abandonado.
0: Sí, no, obviamente, se movió para allá, Héctor.
3: ¿Mande?
0: Se movió para allá, pasando el Olímpico.
3: Sí, lo movieron para allá y el Ciudad Salud, que es el de alta especialidad, según, ¿va?
0: Sí.
3: Pero pues
0: qué cara la vida, la vida tan cara, Héctor.
3: Mucho puesto de comida, pero taquitos que eran grandes, doble tortilla, así, pues nototes o...
0: No, normalones, normal, doble tortilla, pero los normales.
1: Taco de tortilla.
0: Taco de tortilla, taco. Y aquí te sigo.
3: Pero dijera que el de lengüita o tortilla normal, así como las que venden en las tortillas
0: de plástico. No, de los pequeños, ves que hay una tortilla especial para taco, esa.
3: Sí, de la chiquita, de la chiquitilla.
0: Ajá, esa.
3: Ay, ay, ay, mira. Una tobita que dorchata, jamás, que una tubita.
0: No, ya no. Así, a puro brinco.
1: Solo el sudor que bajaba de su frente.
3: No, está claro. Oiga, chamacos, de veras, si no comieron mucho, chamacos, fuéramos millonarios. Ve lo más caro, ¿no?
0: No, hombre, pero ¿para qué quieres sin todos ahí? Flaquitos, sin fuerza. Sí.
3: ¿A poco no sale más caro pagar la sagrada comida que pagar moto, que pagar carro, que pagar renta, que pagar agua, que pagar luz?
1: Sí, porque lo hace diario.
0: Pues pero es necesario, pues.
3: Pero pues dijera que la canción más grande, la canción del hambre es canija, además el que la aguanta.
0: Claro.
3: Pero bueno, te voy a contar.
0: Sale, Héctor, cuídate.
3: Dale, pues, te voy a
0: contar. Bye, bye.
1: Sale, Héctor.
3: Dale, vale.
4: Oye, ahí hay está. Más mensajes ahí,
0: Irán. Sí, hay más mensajes. Dale, vámonos con Fernando. Buenas noches, despechados. Y al Lara, Lara, Lara, Lai. Antes, cuando yo estaba viajando, la combi de Puerto Madero, rumbo a la prepa, me cobraba 20 pesos y actualmente cobran 40 pesos. No, Fernando, imagínate, 40 pesos el pasaje. Pues sí, dice, por 45 pesos me hago una torta, ¿sí?, y la ensalada de fruta en 55. ¿Sí? 10 de mi pasaje, me voy caminando del gym a mi casa, dice.
4: Sí.
0: O sea que le sale más caro.
4: No, le sale barato.
0: No, la ensalada.
4: Ah, ya.
0: O sea, una torta, sí, 45, sí, y la ensalada de fruta 55.
4: 55.
0: ¿No? Ahí son 10 pesos de diferencia, dice.
4: Y es camarín. Nos vamos a
0: pausa otra vez. Vámonos a la pausa y regresamos de volada. Es Despechados 40.
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0: Ya estamos de vuelta, Despechados. Así de rápido somos en Despechados 40. 962-625-2499. Comunícate. Hay más mensajes en el confesionario.
4: Dale, Gram Nava, o voy.
0: Tú vas, dices, tú, dale, dale, te toca.
4: Dice, hablando de eso, buenas noches, despechado, estoy triste. Hoy cumplo 20 años y nadie me ha felicitado. Ni siquiera mi mamá. Hace tiempo tuve que irme de su casa por los problemas que teníamos. Y creo que nunca me quiso de verdad. Ni siquiera me habla para saber cómo estoy. Intento fingir que no me afecta, pero días como hoy duelen demasiado.
0: Híjole, despechado. Para empezar, felicitaciones por tu cumpleaños. ¡Claro! Mejor se la cantemos, eso está muy feo.

0: Katy.
1: Creo que eso estuvo mejor, ¿no?
0: Ciertamente.
1: Felicidades, bueno, despechado.
0: 20 añitos, morrísimo, morrísimo, amigo. Fíjate que normalmente, amigo, hay momentos donde en estos momentos la familia no se cuenta, pero hay amistades que parecen hermanos, familia, parecen claro. Familia, Iram Nava.
1: Despechados, buenas noches.
2: Buenas noches.
1: Hola, doña Jessy, ¿cómo está?
2: Bien, aquí escuchando.
1: Pues un gusto saber que nos tiene en sintonía. ¿Cómo anda? ¿Cómo la ha tratado el fin de semana?
2: Ay, bien, súper bien.
1: Qué bueno, qué bueno. Oiga, ¿y qué pasó con Kevin? ¿Dónde anda?
2: Ay, Kevin, ahorita está ocupadísimo, con mucha tarea.
1: Ah, con razón. Lo primero, doña Jessy, hay que sacar la tarea.
2: Sí, demasiado tareas que hasta mucho que es, pero ni modo, así es el estudio.
0: Sí, es que cuando se van a extra dejan, uy, bastante tarea.
2: Sí, ¿qué tal? ¿Cómo están?
1: Bien, doña Jessy, pues aquí ya casi en el final del programa, pero nos da gusto saber que nos está escuchando. Que usted sí nos escucha, aunque sea en el auricular, para que no le llegue al Kevin.
0: Doña Jessy, usted como alguien de tanta experiencia, nos llegó este mensaje. ¿Qué consejo le puede dar al amigo que dice que hoy cumple 20 años y no lo ha felicitado nadie, ni siquiera su mamá, y hace tiempo tuvo que irse de su casa por los problemas que tenían, y él cree que nunca su mamá lo quiso de verdad, ya que ni siquiera le habla para saber cómo está? ¿Qué consejo le puede dar?
2: La verdad, uno como madre, siempre por más los hijos le preocupan a uno. Pues ahora sí que tal vez para que él madure o reflexione de algo que tal vez no estuvo bien. Y creo que casi por eso las semanas a veces aquí te van,
1: claro. Pues o sea, no tenemos más detalles, pero pues con lo que usted dice, tal vez que le está dando su momento, ¿no? De poder reflexionar tal vez algún error o su conducta, ¿no?
2: Pues sí, porque por más, tal vez la señora sí está preocupada, pero igual se aguanta las ganas de como de
0: buscar o algo,
2: pues.
0: Uh-huh. Doña Jessy, ¿usted cree que una mamá podría ser como rencorosa, es eso o no? ¿Cómo? ¿Por
1: sí, qué palabra sí, sería sí, eso? Sí, pues rencoroso.
0: ¿O de qué? ¿O cómo sería la palabra de que si no me habla, yo no me
1: orgullosa.
0: Hablo?
1: Orgullosa.
0: ¿Cree que una mamá o un papá deba de ser orgulloso?
1: O sea, ¿aplica también con los hijos?
2: No, hay hijos. Yo he visto, he escuchado de que hay hijos de verdad que dijera no tienen mal. Uh-huh. Y sin embargo, las mamás siempre estamos pendientes de ellos, pues por más. Uh-huh. Pero hay ocasiones en las que uno dice, no, que tengo que ser así porque, pues, para hacerlo ver pues de algo, tal vez no sé si hubo algún error o algo, pues yo opino así, no sé.
1: Claro. Pues gracias, doña Jessy, pues y ojalá que el mensaje también le llegue a nuestro amigo despechado que nos escribió el mensajito.
2: Sí, pero no es que tú debes pensar que tu madre es siempre realmente tu mamá.
1: Pues ahí está la voz y el consejo de una mamá también. Gracias, doña Jessy.
2: Saludito.
1: Y salúdenos a Kevin y a Mauricio.
2: Sí, gracias.
1: Bye. Ahí está doña Jessy. ¿Qué nos dicen? Nos pidieron otros mensajitos, ¿verdad?
0: Sí,
1: a ver,
0: y,
1: ¿qué dice?
0: Y hay mensajes duros.
1: A ver.
0: Dice por acá, ese del mensaje, que ya deje de llorar y que se haga hombre, que se ponga a trabajar, que ya no tiene 12 años.
1: No, pues digo, todos, creo que independientemente de la edad que tenemos, podemos sentir, ¿no? Y podemos compartir el mensaje, como dice, y nos recuerda el elefante, despechados 40 para sacar lo que sientes, dice el elefante. Entonces, hay que respetar también, si él se siente de esa manera, pues es muy respetable, ¿no? No podemos como que evitar o decirle no te sientas así. Entonces, pues amigo, solo tú sabes, ¿no? ¿Qué tipo de problemas tienes con mamá? Pero creo que también el mensaje va para ti, ¿no? Independientemente de lo que haya pasado, reflexiona. Si de alguna manera tú fallaste, creo que no está de más que no esperes a que tal vez ella se acerque, sino también tú puedes poner de tu parte. Y si la familia ha sido la que sientes que te ha fallado, que te ha dado la espalda, que se ha portado mal contigo, pues a veces es mejor podar, ¿no? Como hasta el árbol genealógico se poda, ¿no?
3: Sí.
1: Y empiezas a hacer tu propia familia, ¿no? Como dices, a veces los amigos se vuelven familia.
3: Dice por acá, la clave está en la crianza que recibió tu madre. Nunca dudes que te quiere, pero nadie puede dar lo que no recibió de niño.
1: Claro.
3: Sí, posible, hay mamás duras, pero no quiere decir que porque no nos quieran, ¿no? Simplemente como dice acá el amigo, de que pues hay momentos de que quizá no recibió ese cariño, esa atención
1: o nadie le enseñó.
3: Nadie le enseñó a demostrar el amor de más o tantos problemas de niñez. Fíjate que sí, ahí también se agarra desde la niñez, ¿no? Los hilos de padres, cómo fueron educados de niños o todo lo que pasaron para ser demasiado duros.
1: Sí, sí.
3: Hasta con sus propios hijos. Dice por acá, Iram Nava, saludos, los escuchamos desde Villa Comaltitlán. Éxito siempre, Víctor de León los saluda. Aquí con mi mamá y mi novia siempre los escuchamos.
1: Gracias, Víctor, te mandamos un abrazo. Víctor hace tiempo estuvo con nosotros en cabina, Cristian.
3: Ah, no manches, ¿sí estuvo haciendo Víctor acá?
1: Tocando la guitarra.
3: Ah, no digas tragedias.
1: Que por cierto,
3: ¿en Despechados?
1: En Despechados, que por cierto, no, tiene un talentazo, Víctor, y canta. Su fuerte son la trova, las baladas, no.
3: A la mecha, sí. Qué buen plan. Ya me acordé de.
1: ¿Ya?
3: Del Víctor, sí es cierto.
1: Saludos, Víctor, que estés bien y a disfrutar a mamá y a tu novia, qué bueno. Hay audios, ¿qué nos dicen?
3: Póntalo, güey.
1: Acabo de llegar.
3: Ah, sí.
1: Ahí está.
4: La madre es la madre. Y hay que valorarla, hay que amarla, hay que respetarla, hay que disfrutarla cuando uno la tiene. Porque cuando no la tienes, entonces ahí te ves la verdadera realidad de la vida. No tener a tu madre. Aunque sea para pelear. Pero una madre siempre va a ser el amor más eterno y el amor más sincero.
3: Ya me acordé de.
1: Gracias, Aristóteles, por. Ay, ya todos conocemos su voz.
3: ¡Hala! Pero hasta el final, hombre.
1: Perdón.
3: Te digo.
1: Gracias, amigo despechado que envió su audio. por el consejo, ¿no? También para nuestro otro amigo.
3: Sí, despechado. Que tiene su mamá. Y ahora sí que lo
1: sí,
3: mamá.
1: Es mamá.
3: Y aunque papelear dijeran por ahí, ¿no?
1: Sí.
3: Pero ahí está. Nos tienen en sintonía y dice, siempre fiel a ustedes. Agradezcanme. Ni a mi ex le fui así de fiel como a usted.
1: Como debe ser, bro.
3: Gracielas, mi estimado. Saludos a Lele. Oye, ya nos estamos yendo, Iram Nava, 10 de la noche con un minuto.
1: Ya nos vamos, cuídense mucho. Regresamos mañana en punto de las 9 de la noche con más de Despechados. Gracias por los
3: vamos
1: mensajes.
3: Vamos a aguantar que el amigo Víctor.
1: Ah, no, ahí ya está, ya respondió.
3: Termina de escribir. Ah, dice, muchas gracias por los saludos, a ver cuándo volvemos a reunirnos en una noche de Despechados. Sí, fíjate que hay unos bares y a mí me sobran 500 pesitos acá. Para de una vez, ¿no? Cantarle a todo lo que dan.
1: A ver, hay otro audio.
4: Elefante, jálate para el centro chacharero.
3: Ay, ¿cómo de noche?
1: Ando haciendo reunión de Despechados, ¿o qué onda?
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9: ¿Qué tal? Esta es la información más importante. El presidente municipal de Tapachula, Yamil Melgar, destacó que el municipio vive un verdadero momento de transformación al contar con la construcción y rehabilitación de diversas calles y avenidas que buscan beneficiar la calidad de vida de los tapachultecos. El alcalde de Tapachula detalló que en las obras de la Primera Norte, la Octava Sur o Periférico, como se le conoce, la 17 Oriente a cargo del gobierno del estado de Chiapas, tienen el objetivo de cambiar la imagen urbana, brindar mayor seguridad y mejorar la movilidad y conectividad. Mencionó que el crecimiento de Tapachula generó que esta administración buscara la forma de rehabilitar y construir alternativas viales con la instalación de luminarias, red de drenaje y alcantarillado, agua potable, tomas domiciliarias, arborización y otros elementos que embellecen nuestra ciudad. En información estatal, el sistema de alerta temprana por lluvias de Protección Civil de Chiapas emite el pronóstico de lluvias para nuestro estado. Estos días esperan lluvias intensas de 75 a 150 milímetros en la región Soconusco. Toma tus precauciones y mantente informado en todo momento a través de las redes oficiales. Tu seguridad es lo primero. Ante cualquier emergencia, comunícate al 911. En información nacional, hasta ahora 50,070,870 líneas telefónicas móviles se han registrado en México. Esto de un total de 144 millones que están activas en el país. Así lo dio a conocer la directora general de Supervisión del Cumplimiento de la Comisión Reguladora de Telecomunicaciones. Se espera que en las últimas semanas se agilice el proceso, pero lo mejor es evitar una posible saturación. Las personas que no decidan registrar sus líneas, las compañías darán de baja todas las líneas que no estén registradas. Solo podrán hacer llamadas de emergencia hasta que hagan la vinculación. Muchas gracias por su atención. Le informó Pamela Hernández.
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10: El calor dejó de ser una molestia pasajera para convertirse en una amenaza mortal en Chiapas. Las cifras oficiales revelan una realidad alarmante. 28 casos asociados a las altas temperaturas en apenas una semana, de las cuales 25 corresponden a golpes de calor. Municipios como Tapachula, Tonalá y Arriaga concentran el mayor riesgo, además de encabezar la lista de afectados. Las elevadas temperaturas, que superan en un 30% las registradas el año pasado, confirman que el cambio climático impacta de manera directa a la salud pública en la entidad. El golpe de calor no distingue edad ni estrategia social, pero sí impacta con mayor fuerza a quienes son más vulnerables. Niños, adultos mayores y personas con enfermedades crónicas enfrentan un alto riesgo de deshidratación y fallas orgánicas, incluso permaneciendo bajo la sombra o en espacios cerrados sin ventilación. Especialistas señalan que cuando el cuerpo supera los 40 grados centígrados y pierde la capacidad de regular la temperatura, las consecuencias pueden ser irreversibles. Sin embargo, en gran parte del estado, trabajadores agrícolas, ambulantes y transportistas continúan laborando bajo temperaturas extremas sin medidas adecuadas de protección. Hagamos conciencia sobre la gravedad y las consecuencias de este problema. Hasta el siguiente comentario.
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10: Ya estamos de vuelta con más en Despechados 40. Regresamos. Estamos con más y puedes comunicarte al 962-625-2499. Ese es el número de WhatsApp y llamadas telefónicas para que sigas enviando los mensajes. Ahí, llamada telefónica. Despechados, buenas noches.
11: Hey, chamacos.
12: Teo.
11: Que quede claro algo.
12: A ver, dilo.
11: Los taxistas de Tapachula son los
12: amo,
11: más
12: dilo,
11: honrados que hay.
12: No, no, no se vale si no dices los taxistas de Tapachula los amo.
11: Ve. Ahora, elefante, tú debes de estar de mi lado, güey, no me hagas humillarme más, por favor.
12: No, no se vale si no dices, a los taxistas de Tapachula los amo.
11: Date a dormir. Pero mira, Aristóteles y Chilangos, los amo y los TQM.
12: Bueno,
11: órale.
12: En nombre de los taxistas, disculpas aceptadas, hermano.
10: Ahora sí, después de la revelación del colocho, ¿qué onda con la historia de hoy?
12: Algo que ya se sabía. Bueno, la historia de hoy, chamacos, la historia de hoy, vamos a hablar ni más ni menos que una gran rolota. Eso que tenemos ahí de fondo. Estamos hablando ni más ni menos que de música ligera. De Soda Stereo. Ustedes, chamacos, han escuchado cuando de repente dicen que lo mejor de las cosas no se planean.
10: Sí, claro.
13: Sí, siempre, siempre.
12: Y nos ha pasado.
10: A veces ahora, cuando estamos, sí, cuando queremos algo y le ponemos mil cosas para planearlo bien, no salen.
13: No sale.
10: Como que no.
13: Por ejemplo, hoy quería cenar con mis amigos.
10: Porque lo planeaste, no lo hubieras planeado.
13: Lo les dije.
10: Si no lo hubieras planeado ahorita, no, otra cosa fuera.
13: O pseudo amigos, pero ¿qué?
12: Ah, bueno. Ahora, segunda pregunta. ¿A qué creen ustedes o de qué creen ustedes que se trata la canción de música ligera? ¿O a quién se la está cantando?
13: Ah, chis. Viaje de amor, de música, nada nos quita. ¿A la vida?
10: Nada nos queda. Pues sí, ¿no?
12: No. No, entonces, ni a la vida, ni al amor, ni mucho menos a una mujer.
0: A ver, despechados, ¿ustedes a qué creen? ¿Cómo dices la pregunta?
12: ¿A quién creen que le estaba dedicando la canción de música ligera?
0: ¿Puedes decirlo al final o para que vaya la historia tienes que decirlo?
12: No, tengo que decirlo porque es parte de la historia.
0: Ah, bueno, 10 segundos nada más por si
10: a la mamá.
12: No.
10: ¿A la abuelita?
12: No.
0: ¿A la cuñada?
10: ¿A la ex?
12: No.
0: A ver, 10 segundos nada más.
10: A la música.
12: Ah, ya lo dijo Irán.
10: A la música, pero ligera.
0: De cascos ligeros.
12: Bueno, ¿por qué hago esas dos preguntotas y por qué comencé diciendo de que las mejores cosas no se planean?
0: ¿Porque ya no tienes tema?
12: No. Porque precisamente eso fue lo que pasó con música ligera. Todo comenzó cuando Gustavo Cerati, que era el cantante, o sea, reconocemos la voz, ¿no?, de Gustavo Cerati. Ellos ya eran famosos en ese momento cuando crearon de música ligera. Fue en 1989, precisamente en la Plaza de Toros Califa, en Baja California. Fue en México donde se construyó esa canción. ¿Cómo fue? ¿A partir de qué momento? Cuando ellos...
0: ¿Soda Stereo es mexicano?
12: Soda Stereo, ellos originalmente nacieron en Buenos Aires, Argentina. Ajá. Pero sus integrantes son mexicanos. Eso es algo... O sea, el grupo se creó allá.
0: Ajá.
12: Pero Gustavo Cerati es mexicano. Sí, igual su baterista. Son integrantes mexicanos.
10: Ok. Entonces
12: es un como dato curioso.
0: O sea, ¿los mexicanos fueron a Cebuya allá?
12: Yo creo que sí.
0: Ah, ok.
12: La cuestión es de que, ¿cómo se le dice cuando comienzas a checar sus instrumentos antes de un concierto?
0: Uh-huh. Prueba de sonido.
12: Prueba de sonido, pero en inglés.
0: Ah, sí, sí. Sí.
12: ¿Cómo es? Soundcheck. Eso. A la fecha, mira.
10: No, porque si nosotros también hemos dado conciertos.
12: ¿Verdad? Bueno, la cuestión es que los integrantes de Soda Stereo estaban a punto de dar su concierto y pues hicieron una prueba de sonido antes, un soundcheck. Pero precisamente en ese momento estaba un calorón insoportable como lo que últimamente estamos sufriendo nosotros. Imagínate estar ahí en pleno solazo y que les digan, ¿saben qué? Necesitan para probar sus instrumentos, ¿no? Sus micrófonos y todo eso. Y haz de cuenta que se metieron sin ganas, así como que rápido a probar. Y cuando de repente Gustavo Cerati comenzó con este riff que ya todos conocemos, ¿no? Este es símbolo de música rock, ¿no? Del intro de música ligera. Y de repente su guitarrista y su baterista comenzaron a tocar al ritmo del riff que estaba tocando Gustavo Cerati.
0: Pero espérate, esa canción no existía.
12: No, esa canción no existía. No, solamente huercadas, solamente en ese momento que ellos estaban probando, así que sin ganas, nada más estaban tocando, probando los instrumentos y el sonido, cuando comenzó ese riff, ¿no? Ese famoso riff. Y eso no es nada.
10: ¿Y,
12: o sea,
10: y ahora qué hicimos, no? ¿Cómo era?
12: Y eso no es nada. Pues precisamente por cosas de la vida, por azares del destino, el ingeniero de sonido había comprado un sistema de grabación. Tenían un nuevo sistema de grabación, ¿no? Y justo cuando ellos estaban tocando ese riff y comenzaron a tocar la batería y la otra guitarra, el ingeniero estaba probando su nuevo sistema de grabación.
0: No manches.
10: Y no, fueron suertudos entonces. No,
12: sí,
10: no,
12: y en ese momento Gustavo Cerati se voltea con su ingeniero de sonido y le pregunta, ¿estás grabando eso? ¿Estás grabando eso? Y su ingeniero le dice, sí. Sí, lo estoy grabando.
0: Qué bueno, porque si hubiera sido Irán Elefante. ¿Cuál?
10: ¿Cómo? ¿Cuál? ¿Qué tenía que grabar? No le he dado play.
12: Y fue así como nace la canción de música ligera, ¿no? Obviamente, pero el nombre.
0: La cama, el nada más.
10: Sí, lo que es imagino,
12: la maqueta que la le maqueta. Dicen, ¿no? La maqueta. Entonces, ya ellos, terminando su concierto, ese mismo día. Fueron a su habitación donde ellos estaban quedándose y en ese mismo momento crearon la letra y terminaron de componer la música, ¿no? Y precisamente habla de la música en sí, ¿no? Porque si ustedes prestan atención a la letra, dice, ella durmió al calor de las masas. quién, ella? Ah,
10: las personas, la música.
12: La canción, la música.
0: Sí, sí, sí. Ella cuando acabó el concierto.
12: No, estaba haciendo referencia a la música.
0: Por eso, o sea, cuando acabó un
12: concierto. La canción.
10: Sí, duerme,
12: la canción,
10: pues.
12: La canción estaba dormida al calor de las masas en el concierto. La canción ahí divagaba, pues, estaba dormida.
10: No, pues ¿no? Yo entiendo que ya acaba, pues, que la canción acaba al calor de las masas. Ah, la euforia de ya el último. Ya,
12: ahí, en ese calor de las masas, ahí estaba escondida la canción.
0: Bueno,
12: ¿me explico?
0: Sí, sí, sí.
12: O sea, la canción estaba dormida ahí. Y dice, yo desperté queriendo soñarla. Uh-huh. O sea, él despertaba con la intención de querer soñar ese riff o de querer soñar esa canción que fuera muy famosa.
10: Ajá.
12: ¿No? Y eso fue lo que pasó. Algún tiempo atrás pensé en escribirle. O sea, él tenía ya mucho tiempo
10: las ganas,
12: la intención de escribir esa canción, pero no la tenía porque estaba escondida ahí.
10: Entre
12: las masas. Que nunca sorteé las trampas del amor. O sea, él quería escribir una canción que viniera de un desamor o algún problema con el amor, pero nunca tuvo ese problema con el desamor. O sea, nunca sorteé, dice, las trampas del amor. Por eso no tenía esa
10: inspiración,
12: gracias. Esa inspiración para poder escribirla, ¿no? Fue así como nace De Música Ligera. Y el nombre viene porque cuando él estaba pequeño, sus papás tenían una caja llena de discos y la caja tenía el nombre Clásicos Ligeros de Música de los 90, ¿no? Mm. Por eso él se le quedó ese nombre. Y siendo un honor o referencia a su casa, a su hogar, cuando él estaba pequeño, pues por eso le puso Música Ligera. Originalmente se iba a llamar Música Ligera, pero por unos problemas de legales, no la pudo escribir como tal, entonces le agregó De Música Ligera.
10: Uh-huh. Ok.
12: Y es así como nace esta gran cancionzota de rock.
10: Pues nos vamos entonces
12: a escucharla. Y como dice Gustavo Cerati, gracias totales.
10: Que la disfruten.

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3: Ya estamos de vuelta en Despechados 40. Hay mensajes 962-625-2499, es el número de WhatsApp, y llamadas telefónicas. Si es que da tiempo, pónganme una canción metafórica, muy profunda, que es Lucha de Gigantes de Nacha Pop. Excelente
4: máquina.
3: El trasfondo de esa canción. Claro que sí.
4: Vamos esa a de Lucha de Gigantes, me gusta la frase que dice, es que se fue, siento fragilidad. No me acuerdo cómo es. Creo en los fantasmas terribles de un extraño lugar. Me da miedo la enormidad donde nadie escuche mi voz.
3: Nah.
4: Ese porque a veces sí me... La mera verdad, a mí me da mucho miedo ser viejito.
3: Uh-huh.
4: Ese es mi miedo. Miedo tan estúpido porque voy... Ojalá, güey. Ya asegurando.
3: Voy a llegar, dice.
4: Ojalá y llegue, pero no quiero que llegue. No sé, es algo bien raro.
3: Uh-huh.
4: Ah, tu fondo. Quiero que llegue, pero me da miedo que llegue. A ver qué dice.
3: Despechados, buenas noches.
5: Buenas noches.
3: Buenas noches, doña Jessy.
5: ¿Qué tal? ¿Cómo están?
3: Bien, aquí estamos. Ya con los despechados.

0: a Dios ya.
1: Qué bueno, doña Jessy. Salúdelo de nuestra parte.
2: ¿Y qué? ¿Con tos?
0: ¿Mande?
2: ¿Con tos?
0: Sí.
2: Ah, está pegando. Está pegando.
0: Sí, está pegando. Está pegando ahorita, pues.
2: ¿Qué le dijo el doctor? ¿Que sí está pegando por lo del clima?
0: No, no, es que él de por sí de pequeño padecía de alergia.
2: Ay, joder.
0: Y sí se me ponía más malo cuando estaba pequeñito, uh-huh. Pero ya gracias a Dios ha venido superando todo.
1: Qué bueno.
0: Pero pues ahora sí cuando se enferma, se enferma.
1: Sí, claro. Pero qué bueno que fueron al doctor y que ya está mejor Mauricio.
0: Sí, ya gracias a Dios. ¿Y cuál es el tema de hoy?
1: Pues hemos estado hablando de todo un poco de las canciones. Hablamos de la canción de Duncan Dhu en algún lugar. Ahorita estamos también con Lucha de Gigantes de Nacha Pop.
2: Ay, si las madres... ¿Qué?
1: Las madres ya no saben llorar cuando ven a sus hijos partir.
0: No, no, pero dijo Cristian de que tiene miedo llegar a viejito, dice.
2: Exacto, en eso andaba yo platicando, pues, justamente.
1: Oiga, ¿y usted tiene miedo?
0: Pues, la verdad, no, yo lo que sí quiero es llegar a viejita, no morir antes sí, ni pues. Nada, quiero llegar a viejita.
1: Para ver a los muchachos, ¿no? Así grandes, es. Con sus familias. Ojalá que sí, doña Jessy, claro que sí.
2: ¿No le tiene miedo a la vejez?
0: No, no, no, no, no.
1: Yo siento que doña Jessy se ve disfrutando la vejez con sus nietos. Sí. Y si Dios quiere, sus bisnietos. Sí. Rodeada de nieta jajal, ¿verdad?
0: Sí.
2: Peor que tiene dos
0: pero
2: hombres.
0: Ya mi nieto ya fue mucho largo. Cuando mucho los nietos.
1: No, pero sí, o sea, por ejemplo, mi abuelita sí ha conocido a sus bisnietos todavía.
0: Sí, sí, mi mamá sí. Igual conoció, alcanzó a conocer a sus bisnietos.
1: Uh-huh. Así es, doña Jessy, pero nos da gusto que nos esté escuchando esta noche.
0: Ahí bien, que sea tarde, porque ahorita Kevin anda muy ocupado, sí. Ahora ya no se reporta, él me reporto yo.
1: Sí, pues, hombre, ahí salúdelo, que le eche ganas a la escuela.
2: Pero eso es vale. Bueno, porque ya nos damos cuenta que están presentes acá.
0: Eso, sale, bendiciones.
1: Bye, bye. Ahí está doña Jessy. Decías la frase de la canción.
3: Ah, pues sí, ¿qué era?
1: En un mundo descomunal.
3: Sí, pero.
1: Siente tu fragilidad.
3: El de, me dan miedo a la enormidad, ¿no? Donde nadie oye mi voz. Entonces, yo a esta frase la escucho y yo la interpreto, no quiere decir que la canción quiera.
1: Sí.
3: Yo la interpreto, obviamente la muerte, ¿no? Uh-huh. Ya me da miedo morir. Entonces, llegar a viejito, yo no sé cómo, por obvias razones la relaciono, ¿no?
1: Sí, sí, sí.
3: Y con la muerte, entonces, no digas, es un temor, por eso no festejo mis cumpleaños. Aquí hacen así
1: el pastelito, ¿no?
3: El pastel y yo nunca vengo en mis días de cumpleaños, nunca vengo. Y en la casa, tienen la costumbre de festejar los cumpleaños. Yo le digo que no, la neta a mí no.
1: Pero que es como para decirle a tu mente que no estás haciéndote que más viejo, que ¿no? Pase,
3: ajá,
1: no sí, están sí, pasando sí. Los años en ti.
3: Y fuera de relajo, hubo un tiempo que yo no me acordaba mi edad. Neta, porque no le tomaba importancia al cuánto llevo, sí. ¿No? Al cuánto llevo. Hasta eso, güey. Yo ponía así.
1: Llegaste a los 45 y dejaste de contar.
3: Saca. Yo siempre decía, no, pues ¿cuánto? 30, 32. ¿Qué si hacía cuentas? Y no, güey, no tengo eso. Entonces ya fue que dije, no, entonces ya subí.
1: 2026 menos 1935.
3: Entonces, ese es el tema con esta canción que es buenísima. Me da miedo la enormidad.
1: Y sí la vamos a poner, ¿eh? Así que, Gilbertore, quédate pendiente porque vamos a poner tu canción.
3: Oye. Hola. ¿Y te den las yayillitas? Me va a cargar, dice el Aristotis.
1: Hola chicos, buenas noches. Reportándonos con los despechados, le pueden mandar un saludito a Abraham de la Coca, que los va escuchando.
3: Ándale.
1: ¿Será que así se apellida de la Coca o trabaja en? Pero Abraham de la Coca, saludos para ti de parte de quién saber, ¿eh?
3: Porque yo conozco a un cuate que se llama René Coca.
1: Ah, yo también lo conozco.
3: ¿Tú conoces a René Coca?
1: Sí.
3: Ajá, entonces Abraham puede
1: ser. Por eso
3: ser.
1: Te dije, ¿no? O sea.
3: O chambea o es su apellido. Ciertamente. Saludos, mi buen Abraham.
4: Hey, despechados. 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

0: Son las puras quemazón ustedes andar leyendo mensajes de programas pasados.
1: Oye, mi yoyillita. Sí.
2: Ey, pues.
3: Mira, ¿quién se está reportando? ¡Qué milagroso!
2: El elefante. Cristian, ¿sufres de gerascofobia? A ver, voy a investigar eso.
3: ¿Gera de qué? ¿De geriatría?
2: ¿De Gerardo? Ah, mira. ¿Sí, no? Sí, dice. Gerascofobia es el miedo intenso, irracional y persistente al propio proceso de envejecimiento. Sí. Va más allá de la preocupación normal por hacerse mayor y puede generar ansiedad extrema que afecta la calidad de vida.
3: Mira,
2: yo no sabía eso así.
3: Y nunca, yo veo desde aquí que ya tienes tus canitas. Wey, ya. ¿No te causó, tú que sientes eso, no te causó un impacto muy difícil, tal vez, o algo difícil de procesar el ver ya canas en tu cabello?
2: No, aún no, pero me veo mucho en el...
3: Dice Gris, yo tengo miedo de envejecer y todo canoso. ¿Cómo, bro? Si no, eso ya fue.
2: No, mira, pero sí... miro mucho el espejo, cuando voy, no quiere decir que tal espejito te quita, no, pero cuando paso por el espejo así, y me veo, ajá, y digo, no manches, ahí ya me empieza a preocupar, ya cuando salgo del espejo ya.
3: Se te olvida,
2: se, ¿no?, me olvida, se, pero cada vez el espejo me recuerda muchísimo mis miedos.
3: Mira,
2: sí.
3: Pues vámonos con la canción, te late y regresamos.
2: Yo conozco a Juan Jarritos.
3: Chilango, saludos.
2: Yo conozco a Alberto Peñafiel.
3: Vámonos con la canción, ¿te late?
2: Una pausa tantito y la rola,
3: bueno,
2: ¿no?
3: Bueno, pausa y regresamos a Despechados 40.
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9: Hola, hola, bienvenidos, ¿cómo están? Estamos hoy en un nuevo episodio de Ya Oíste. Hoy les traigo un tema muy interesante, poco conocido, que incluso yo al momento de investigar, la verdad me quedé con muchísimas dudas. Y tener el privilegio el día de hoy de poder contar también con un especialista en el área es algo que, wow. O sea, definitivamente vamos a aprovechar y vamos a sacar todas esas duditas. Es un tema que, pues no creo que muchos hemos escuchado, yo me incluyo en esa parte, es la lucidez terminal. Pero para yo no quitarle la palabra a nuestra querida invitada, a nuestra querida doctora Adriana Baltasar Bastidas, una especialista en geriatría y cuidados paliativos. Bienvenida, doctora, ¿cómo se encuentra?
14: Muchas gracias, muy contenta, muy feliz de poder estar aquí el día de hoy para compartir este tema que me gusta mucho, me apasiona y creo que es importante que lo conozcamos.
9: Pero antes que nada, me gustaría que nos explicara un poquito a qué se relaciona o qué es la lucidez terminal, porque yo me imaginaba una cosa y ya cuando leí, pues era completamente otra.
14: Claro, mira, la realidad es que la lucidez terminal Es un episodio súbito, inesperado de claridad mental y como de un aumento súbito de energía en un paciente que ya está en el contexto de una enfermedad terminal, ya en una situación pues al final de la vida o previo a la muerte. Este episodio pues es súbito, dura generalmente un periodo muy corto de tiempo. Y lo importante es que se presenta una conexión como muy inesperada, muy súbita, pero a la vez relevante, tanto para el paciente como para quienes lo rodean, ¿no?
9: Claro.
14: Imaginémonos, la situación de lucidez terminal es cuando yo tengo a un ser querido, a un, pues sí, vaya, un enfermo, un ser querido, que ya tiene una enfermedad pues muy avanzada, en un estadio terminal prácticamente, que ya sabemos que quizá el final se acerca,
9: okay,
14: que ya tiene cierto grado de desconexión con su entorno, que quizá ya no logramos entablar una conversación con él, ya no nos contesta quizá nuestras preguntas, ya no nos pide alimento, líquido, etcétera. Y de repente, de manera súbita, tiene un rush de energía, tiene otra vez entabla una conversación, otra vez logra comunicarse con nosotros, nos pide alimentos, nos pide un refresco, nos pide algo que antes ya no hacía.
9: Ya no.
14: Eso es la lucidez terminal.
9: Estaba viendo que en este tipo de situaciones, pues lo impactante es para la persona también que lo está acompañando, ¿no? Porque creo que piensa que todo volvió a la normalidad, ¿no? Entonces yo creo que ahí es un tema pues delicado, en el aspecto en el que, pues, claro, ¿quién no quisiera ver a su familiar volver otra vez a hacer sus actividades, que salga de esa enfermedad? Pero lo que estábamos leyendo y lo que estábamos platicando, doctora, es que a veces pues es cuestión solamente de horas o de días, ¿no?
14: Exacto. Generalmente cuando nos enfrentamos a un episodio de lucidez terminal, nos está indicando que seguramente el final ya se acerca. Una realidad es que es imposible predecir cuánto tiempo nos queda de vida.
9: Claro.
14: No hay forma, no hay alguna forma que con certeza nos ayude a esto, ¿no? Si bien hay algunos factores pronósticos y algunos puntos, a lo mejor parámetros de laboratorio, parámetros clínicos, etcétera, que nos orientan a que el final ya se acerca, la realidad es que muchas veces los pacientes no se comportan como en los libros y pues desafían, ¿no?, a estos pronósticos. A veces el fallecimiento puede ocurrir pues en las siguientes horas, en los siguientes días, 7 días, o a veces no. A veces los pacientes pues desafían esas posibilidades, y lo que pareciera ser un episodio ya de lucidez terminal, pues no, resulta que fue simplemente una lucidez paradójica, se llama, cuando,
9: okay,
14: cuando ya no es, no ocurre la muerte de manera inmediata, ¿no? Sino que a lo mejor presenta esta lucidez y el fallecimiento puede ocurrir en meses incluso.
9: Pero ahora, por ejemplo, doctora, estábamos hablando de enfermedades terminales, ¿no? Uh-huh. Y hay, por ejemplo, una estadística, perdón, de la edad en la cual se presenta más este tipo de lucidez terminal.
14: Sí, generalmente se ha observado que predomina en pacientes ya adultos mayores, en pacientes geriátricos, y específicamente se empezó a observar este fenómeno en pacientes con enfermedades neurodegenerativas.
9: Okay.
14: ¿Cómo qué? Como las demencias, la enfermedad de Alzheimer, la demencia vascular, las demencias mixtas, otro tipo de condiciones ya de deterioro cognitivo. En estos pacientes como tal se empezó a observar los cuadros de lucidez terminal. Por lo tanto, pues es más frecuente que un paciente presente lucidez terminal ya en edades avanzadas, ¿no? Estamos hablando 80 años o más. En realidad, cualquier paciente que presente una enfermedad terminal propiamente, uh-huh, llámese un cáncer en un estadio avanzado, una insuficiencia orgánica, por ejemplo, una falla cardíaca, una enfermedad renal crónica, una enfermedad hepática avanzada, etcétera. Cualquier paciente que se encuentre en esa situación de terminalidad o al final de la vida puede presentar un episodio de lucidez terminal, aunque pues se ha observado o se ha descrito con mayor frecuencia en pacientes mayores con demencia.
9: En la parte psicológica o emocional, ¿cómo es que lo estudian o lo abarcan? Porque creo que es un poquito más, lo vemos en físico, ¿no?
14: Claro.
9: Que me duele algo, tengo malestar, pero ¿cómo? O sea, esa es una parte muy interesante, doctora.
14: Fíjate que en el ámbito de los cuidados paliativos, que es como mi área de especialidad, además de la geriatría, realizamos una evaluación de varias esferas del individuo, ¿no? De la persona. Una esfera biológica, que estamos hablando justo de los síntomas físicos, el dolor, náusea, vómito, sueño, etcétera. Los síntomas emocionales o psicoemocionales, que estamos hablando ahí de cómo afronta su diagnóstico, cómo afronta una pérdida, posibilidad de trastornos de ansiedad, de depresión, incluso el duelo anticipado, ¿no? De saberse perdiendo su estado de salud. Y también abordamos la esfera espiritual, que muchas veces en la medicina pues difícilmente la abordamos, ¿no? Y en cuidados paliativos sí es súper importante realizar el abordaje de esas creencias que tiene el paciente, ¿no? Si es una persona que se considera espiritual, si tiene alguna creencia, alguna religión. Okay. Espiritualidad va mucho más allá de la religión. Pero bueno, es como una esfera muy importante también que evaluamos. Y ahí pues vaya en el aspecto psicológico o emocional, es donde pues vamos indagando este tipo de síntomas, ¿no? Si el paciente presenta algún cuadro de depresión, compatible con depresión, con ansiedad, con este duelo anticipado, ahí es donde nos vamos dando cuenta y pues por supuesto, al darnos cuenta, logramos integrar un diagnóstico y dar un tratamiento en esa situación.
9: Antes de terminar, doctora, a mí me gustaría que, pues no sé qué mensaje para todos aquellos que están en el sector de salud, porque es un tema, como bien dijimos, que no muchos tienen el privilegio de poderlo ver personalmente o de saber qué les puede dejar a esas personas que están en el sector médico y a las personas que están fuera de.
14: Yo creo que muy importante, no olvidemos que los cuidados paliativos se deben de brindar de una manera oportuna por un equipo. Paliativos no es nada más una persona, el paliativista es un equipo de el médico, enfermería, psicología, nutrición, vaya, somos un equipo de varios integrantes que nuestro objetivo es siempre acompañar y aliviar síntomas, ¿no? Aliviar síntomas físicos, emocionales, espirituales, este sufrimiento para dar confort, para dar calidad de vida, calidad de muerte también. Y creo que un punto bien importante es que como profesionales de la salud, nadie nos enseña afrontar la muerte, esa es la realidad. Tal vez los que estamos en el área de paliativos lo sabemos hacer,
9: claro.
14: Pero en medicina nos enseñan a curar, siempre a curar, y pues no siempre podemos curar alguna enfermedad, y es importante que cuando ya no podemos curar, entonces siempre acompañemos, siempre busquemos dar confort, calidad de vida, aliviar síntomas, acompañar, eso es la clave. Es un tema delicado, pero muy bonito, y creo que se presta reflexión.
9: Así es, y pues muchísimas gracias. Esperemos verla aquí de nuevo, doctora. Y gracias a todos los que se quedaron hasta esta parte del podcast. Nos vemos en el siguiente episodio. Gracias, doctora, y hasta pronto. Yo soy Génesis Sainz. Esto fue un episodio más de Ya Oíste. Adiós.
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2: Son las 12 con 15 minutos.
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1: Son las 12 con 24 minutos.
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4: Son las 12:36.

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2: Son las 12:45.

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2: Son las 12:55.
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3: Es la 1:03.
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2: Es la 1:24.
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5: Es la 1:33.

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1: Es la 1:43.
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2: Es la 1:54.

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2: Son las 2:04.

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3: Son las 2 con 13 minutos.
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2: Son las 2:23.

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1: Son las 2:43.

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2: Son las 2:52.
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3: Son las 3 con 13 minutos.
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2: Son las 3:44.
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2: Son las 3:55 minutos.
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3: Son las 4:02.

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2: Son las 4:13.

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4: Son las 4 con 32 minutos.

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2: Son las 4 con 51 minutos.
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3: Son las 5 con 2 minutos.

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1: Son las 5 con 14 minutos.
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2: Son las 5 con 22 minutos.

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3: Son las 5:33.
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2: Son las 5 con 43 minutos.
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1: Son las 6 de la mañana. Ya son...

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6: 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Son las 6:16.
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7: 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Son las 6:21.
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0: ¡Buenos días!
1: ¡Ay! Así es, aquí Gabo Ramos y en la mesa ya para Tiana, Nashi Roll.
0: ¡Qué rico! Vamos a empezar con toda esta semana, ¿cómo de que no?
1: Tendremos cómo debe ser su viaje retro, que su operación dejando a la Bendy, que si las cositas de la Atomix.
0: ¿Habrá turbolengua?
1: ¿Habrá ligue?
0: Sí. Habrá, obviamente que habrá, claro, el efecto de Leopi. ¿Qué nos traerá el día de hoy?
1: Que se trata, además, el momento de Nash, las más pedidas.
0: O sea, lo estás aceptando. A ver, veme a los ojos.
1: Totalmente, mira, aquí ojos, así viéndote, así, sí lo.
0: Y repite de nuevo lo que dijiste.
1: El momento de Nash, las más pedidas. Además, notita bonita con Claudia Chávez. El Pollo Elizondo con deportes, no, mano, programazo.
0: Se viene ambicioso.
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4: Son las 6 con 28 minutos.
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1: 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Bueno, bueno, ya párate, ¿quién habla?
2: Hola.
1: ¿Quién es?
2: Sara.
1: Sara.
3: Sara.
1: Muy, pero muy. Buenos días, Sara. Sara.
2: Para con F.
1: Oye, Fara, ¿qué nos traes el día de hoy? ¿Qué nos quieres contar? Venga, en 3, 2, 1, ya.
2: ¿Qué le dice una iguana a su hermana gemela?
3: ¿Qué le dice la iguana a su hermana gemela? ¿Qué?
2: Estamos igualitas.
3: Estamos igualitas.
1: Bravo. Muy buen chiste, Fara. Le mandamos un saludo a tu mamá y a todas las mamás del mundo. Gracias por marcar.
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4: Son las 6:33. 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
4: Son las 6:37 minutos.
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4: Son las 6:42.
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0: tenemos esta sección que es Notitas Bonitas.
1: Las notitas bonitas. Oigan, una pregunta. A ver, ¿ustedes han estado, no sé, en el tráfico, en la calle, y alguien más los ayuda?
0: A mí me han pitado.
1: Ajá.
0: Pa, y me dicen, oye, que la llanta está baja.
1: Fíjense, ahí les va. Hubo un choque, ¿no? En una de las calzadas más importantes en Oaxaca.
0: Ajá.
1: Y el señor, la persona que iba manejando, se convulsiona. Entonces, el que iba en el auto de al lado se percata, se baja. O sea, el señor se cae sobre el volante, sí. Y yo creo que él estaba presionando el acelerador.
0: Fuerte.
1: Entonces, entre la gente, rompen una de los ventanales, ayudan, apagan el auto. O sea, fue una como ayuda en comunidad. La persona que iba atrás, que es una chava con un vestido súper divina, tacones, se baja, empieza a apoyar con el tráfico. Eso es lo padre que creo que hay que como señalar de nuestro país, ¿no? Claro. Que los mexicanos somos bien entrones. Y la idea o la tarea a lo mejor este día es que si ves que alguien necesita ayuda, pues a lo mejor quedes un poquito de tu tiempo para ayudarlos, ¿no? O sea, para apoyarlo o preguntar, ¿oh, estás bien? ¿Necesitas algo? No vaya a ser como Luisito me diga, no, mejor nada.
0: Mejor nada,
1: me está tirando.
0: Un taco de vidrio le pregunté.
1: Me está tirando todo. Sí, y les apuesto que justo en este momento alguien en la CDMX, en Guadalajara, en Monterrey, Veracruz, donde sea, está ayudando a otra persona. Está padre.
0: Que sea la misión yaparatiana, ¿no? Una misión yaparatiana de esta semana.
1: Sí.
0: Que por lo menos le ayudes a un desconocido ahí en la calle. No sé, firmándole un pagaré.
1: Oigan, ¿puedo contar otra que me salió súper mal?
2: ¿Va? O sea,
1: me salió.
2: A ver, venga.
1: Sí, híjole.
2: Venga.
1: Haz de cuenta, yo estaba en un curso de voz, y entonces, como siempre ando con el tiempo corriendo, y el productor lo sabe.
0: Ajá.
1: Se me antojaba un chai latte, pero no saben de qué manera, y no alcanzaba a comprarlo porque ya tenía que entrar al curso. Total, órale. Que dije, ahora sí, voy con mi chai latte, y justo antes de estacionarme para bajarme al curso, va una persona como un indigente, pero yo tomándole mi chai latte, ¿no?
0: Presumiéndolo, dice, aparte, ¿no?
1: Y me dice, ¿tiene algo para tomar? Es que tengo mucha sed. Y yo dije, no manches, llevo casi una semana esperando. Yo, tengo una manzana, le dije, tengo una manzana. Y me dice, es que no tengo dientes. Y
0: quiero chai latte, te dijo.
1: Sí, pero la egoísta de Claudia.
0: Oye, ¿no te dijo el típico de, claro, el rico siempre humillando al pobre?
1: No me lo dijo.
0: Chai latte.
1: Pero les digo una cosa, le dejé la manzana. Él me dijo que no podía morder.
0: No,
1: pero muy mal. Porque él no podía morder. Me bajé a mi curso. Creo que desde ahí me convertí en intolerante a la lactosa.
0: Okay. Se te regresó,
1: no disfruté,
0: claro, se te regresó todo.
1: No disfruté
0: todo.
1: Mi chai latte.
2: O sacarme instantáneo.
1: Dirías. No, muy mal. Dije, ¿qué me costaba dejarle el chai latte al señor?
0: Claro, y luego te comprabas otro.
1: Ya,
0: o sea,
1: sé.
0: Le diste lo que ni podía comer.
1: Sí, muy mal, exacto, porque a eso voy, ¿no? Que unos crees que estás ayudando a los demás con lo que a ti te conviene o con lo que crees que la persona necesita.
0: Claro.
1: Aquí la tarea es preguntar qué es lo que necesitas, ¿no?
0: Claro,
1: qué es lo que yo te puedo dar, ¿no?
2: Bueno, hubiera regresado, o sea, al día siguiente ya le dabas un chai.
1: Pues ya no lo
0: vi. Ya no lo vio. Te mandamos un beso, gracias, Clau.
1: Muchas gracias. Oiga, que me manden notitas bonitas los yaparatianos, ¿no?
0: Ándale, ¿a dónde?
1: En @ClaudiaChavezFM, me late.
0: @ClaudiaChavezFM.
1: FM.
0: En Instagram, mándenle sus notitas bonitas.
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5: Son las 6:49.
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2: Son las 6:56.
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2: Son las 7 en punto.
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2: Son las 7:08.
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0: Venga, vámonos con una pregunta. ¿Por qué compramos cosas que realmente no necesitamos, Gabo?
1: Ay, como que por lo hacemos ya por inercia, ¿no? Que traigo ganas de gastar, me sobra un cambio, como de que no, me lo compro, me doy mi lujo, ¿no?
0: Porque, ok.
1: No sé, yo siento que es como que venga.
0: Que suceda.
1: Vengan
0: que
1: las deudas. Sí,
0: ok,
1: sí.
0: A ver, pues comprar cosas que no necesitamos es un fenómeno complejo que combina psicología, neurociencia y estrategias de marketing diseñadas para activar nuestros impulsos más primarios. En esencia, no compramos productos, compramos emociones y soluciones rápidas a nuestra mente, para que nuestro estado mental así se libere.
1: ¿Tú de qué eres fan? O sea, ¿qué compras? O sea, ¿te sobra ahí un dinerín que dices, voy a comprar una bolsa, voy a comprar unos zapatos? Que
0: fíjate que sí, que soy de pronto así de wow, no, pero a ver, esto que estamos aquí viendo, ¿no? Sobre todo el marketing, a mí, bueno, me vuelve loca. ¿Por qué? Porque el marketing, diría por ahí mi profesor en la universidad, es sinónimo de experiencias. Entonces tú dices, wow, veo estos lentes nuevos, este vestido nuevo, siento que el día que me lo compre voy a ser feliz. Porque claro, es lo que te venden en la publicidad, pero no caigan. ¿Qué pasa en nuestros cerebros? Estudio de neurociencia muestran que ver un artículo en oferta o imaginar cómo nos quedará activo, activa nuestro sistema de recompensa cerebral, lo que yo les digo, ¿no? De pronto tú ves esos lentes aspiracionales, ves esos tenis increíbles que todo mundo tiene, carísimos de París, y dices, yo los necesito para...
1: ¿Sabes qué me pasa a mí? Triunfar. Como yo uso lentes para leer, o sea, con este aumento, ya digo, mira, esto está en oferta, mira, ya con el aumento tanto, le va. Y que me compro que los azules, que los rosas, que los amarillos, pero sí, luego ya me duele el codo, pero es como que me emociono.
0: Pero en el momento no lo piensas.
1: No lo
0: pienso. O sea, cuando uno da el tarjetazo o da el billetazo, dice, no, hombre, me lo merezco. Ay, ya, no me importa. Sí, necesito.
1: ¿Y la renta para cuándo?
0: Exactamente.
1: ¿No? También te mereces la renta, primero la renta.
0: No, u otras prioridades que deberías darle, o sea, pero mucho antes que, no sé, unos zapatos nuevos, un vestido, o incluso hasta un gadget nuevo, ¿no? De que lo ves y dices, wow, es que quiero el de este año. Y no, realmente, solamente es marketing, amigos. Ahí sí.
1: Marketing. Vamos. Marketing.
0: Exacto, hacemos más inteligentes que eso. No caigan.
1: No, mamá. Oh,
0: sí, jeje. Ahí sí.
1: Ahí estuvo.

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5: Son las 7 con 26 minutos.
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2: Son las 7 con 30 minutos.
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4: Son las 7:37.
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0: Agárrense.
1: Bueno.
0: ¿Qué pasó? ¿Quién habla allá? Párate.
1: Eli.
0: Muy. ¡Buenos días, Eli! ¿Qué eres para nosotros aquí en la mañanita? Ya párate, Eli.
1: Una anécdota.
0: A ver, cuéntanos tu anécdota, estamos listos. Échatela.
1: Yo una vez en la escuela, es que nosotros tenemos campamentos de verano.
0: Sí.
1: Entonces, ahí tenemos varias actividades.
0: Varias.
1: Y entonces yo fui al baño.
0: Órale.
1: Nada más escucho que alguien se sube a la puerta del baño. O sea, ya, pero ya estaba abierto el baño.
0: Órale, estaba abierto. Y luego.
1: Entonces un niño se subió y se le cayó la puerta encima.
0: ¡No!
2: ¡No, no!
0: ¡Un portazo! No manches. Entonces, ¿qué pasó? ¿Le llamaron a los profesores o qué?
1: No, se lo llevaron a la enfermería.
0: Ah, y la puerta, no importa el niño, la puerta. ¿Qué pasó con la puerta?
1: La puerta la pusieron después de un mes.
0: No manches.
2: La puerta la pusieron después de un mes.
0: Ahí andaban, ¿sí?, haciendo el baño con la sin, wow, puerta.
2: Ay, no, qué oso. Y, o sea, pero lo seguían usando, o sea, el baño.
0: Sí, seguramente. Oye, te mandamos.
1: Sí, lo seguían usando.
0: Te mandamos un abrazote.

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4: Son las 7:45.
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2: Son las 7:51.
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3: Son las 7:56.
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1: Son las 8:01.
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2: Son las 8:10.
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8: Son las 8:16.
9: Yeah.

0: Muy bien, muy bien.
1: Bienvenido. ¿Qué traes hoy para nosotros para que se ponga la banda y aparatean al tiro?
0: Ahí les va. Imagínense que todos tuviéramos un tanquecito adentro, en el corazón, en el cerebro, en el alma, que se llena de emociones positivas.
1: Sí.
0: Y a la par hay otro que se llena de emociones negativas.
1: Ok.
0: Entonces, cuando tú llenas tu tanquecito emocional de emociones positivas tú solo, te sientes feliz, completa, que has logrado cosas, que puedes con el mundo y que nada te afecta. Pero ese tanquecito, cuando estás en pareja, también lo llena tu pareja. Y lo mismo en sentido contrario, tu pareja también lo tiene. Y cuando estás con una persona o sales incluso con ella, el hecho de llenarle ese tanquecito de emociones positivas te hace a ti que la otra persona se enamore de ti. Si la otra persona, la persona con la que estás saliendo, anda en una época complicada, muy estresada, perdió a alguien, está en un duelo, una cosa de esas, por supuesto que el tanquecito emocional positivo está casi vacío.
2: Okay.
0: Y probablemente el tanquecito emocional negativo esté bastante lleno. Por consecuencia, va a ser muy difícil tener una relación con esa persona, porque ella sola ahorita ni siquiera está funcionando sola.
1: ¿Cómo le hacemos para que se salga lo malo?
0: Bueno, una podría ser esperar a que esa persona pase esta mala época y que una vez más empiece a hacer las cosas que le gustan, que le emocionan, que la llenan, para que su parte del tanque esté lleno y ya nada más tú puedas poner la parte que tú aportas al tanquecito.
1: Ahora, si te interesa esta persona y ves que ese tanque negativo está lleno, solamente tocar base. Aquí ando.
0: Ajá.
1: ¿Cómo estás?
0: Exacto.
2: O sea, ¿recomendarías, o sea, entrar a una relación o empezar a conquistar a alguien bajo estas circunstancias que estamos mencionando?
0: Yo no lo recomendaría porque es entrar en un mal momento. También siempre estar conscientes de nuestro propio tanquecito, porque de pronto tú te arrojas a todo lo que le haces a tu pareja o por tu pareja, y si tú andas medio disminuida, pues no va a jalar.
1: Así wow, es. Por favor, denle follow @elefectoleopi. Toda la cadena nacional, vayan directamente al Instagram, busquen @elefectoleopi, por favor.
0: Búsquenlo.

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1: Son las 8:26.
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4: Son las 8:32.
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2: Son las 8:37.

0: Vámonos con pregunta interesante y aparatearnos. ¿Por qué dejamos todo para el último momento?
1: Y por flojos.
0: Así,
1: por flojos, ya. Porque no quieres enfrentar tu realidad.
0: Ajá. Dejar tareas, trabajos o pendientes para después se conoce como procrastinación.
1: Ah, ¿ves? Ahí está, la procrastinación.
0: Procrastinación, venga.
1: Andas procrastinando.
0: Andas procrastinando. Pero venga, y aunque muchas personas piensan que es flojera, la ciencia explica que en realidad está relacionado con emociones, estrés y ansiedad. El cerebro prefiere resultados rápidos y rechaza las tareas difíciles o aburridas. Por eso elegimos ver redes sociales, escuchar música y usar redes sociales rápidas como TikTok en lugar de estudiar o trabajar. Así es, ¿no? De pronto dices, ay, sí. ¿Sabes qué? No.
1: Puedo
0: no,
1: aguantármelo un ratito más.
0: Voy a checar, ¿no? Sí. Después mis pendientes súper importantes, o sea, el papeleo que tengo que hacer, porque antes me voy a sentar en el sillón de mi casa a checar unos cuantos TikToks.
1: No.
0: Yo siempre lo hago.
1: Eso, unos cuantos TikToks es igual a dos horas.
0: Sí.
1: Moviendo el dedito pegada ahí, desde sí. Doy like, lo comparto, comento, ay, no, este no me gustó, voy a ver otro, ya.
0: Confieso y de verdad, miren, voy a bajar hasta la mirada. Procrastinar es mi pasión.
1: Órale. Ops. Es mi deporte favorito, dicen.
0: Sí, la neta, sí, sí.
1: No, no sean gachos, o sea, también seamos conscientes, ¿no? Hay que darnos cuenta de que uno a veces alarga las cosas por otra cosa.
0: Procrastinar no significa ser perezoso. Muchas personas inteligentes procrastinan, entonces tranquilo.
1: Eso fue la información que @NashiRoll investiga durante semanas para ilustrar

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3: Son las 8 con 48 minutos.
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3: Son las 8 con 52 minutos.
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3: Son las 8:56.
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3: Son las 9 en punto.
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1: Oh, yeah. Ya estamos de vuelta, ya estamos de regreso a través de Haciendo Ruido por los 40. Escuchamos precisamente esta gran rola del símbolo de reversa, mami, de reversa. Oh, yeah. Esta canción la bailé en la boda de mi tía hace muchos, muchos, muchos ayeres. Me trajo muchos recuerdos el buen Héctor. Híjole, recuerdos que la familia y yo quisiéramos borrar. Mejor luego les platico esa anécdota, ¿va? 962-62-524-99. ¿Qué dice el buen George de Lyon?
4: Con la novedad, mi querida amiga Carmen López, con la novedad, mi amigo producer, que ya no estoy en la ruta de Parvial. Yo no estoy en la ruta de Parvial, ahora estoy en la ruta de las 5 de febrero, San Juan. Aquí me encuentro en la ruta 35.
1: ¡Wow!
4: Saludos. La verdad que me encuentro contento acá, me encuentro feliz aquí. Y ahora sí que con todo el power, las bocinas para empezar a darle movimiento y darle mucho más audiencia a lo que es el Team 40.
1: ¡Eso! Oye, qué novedad. Esas sí son noticias, esas sí son verdaderas novedades, mi buen George de Lyon. Oye, no sabíamos que ya no andabas en la ruta parvial, pero está bien, qué bueno que sigas chambeando. El abrazo, el saludo, por supuesto, a todo el pasaje que ya nos lleva en sintonía. 962-62-524-99, teléfono en cabina. Gracias por continuar en sintonía con nosotros. Nos da mucho gusto, mi querido George de Lyon. Pues ahí andamos. Oiga, y el saludo también a toda la banda ruidosa dominguera. A toda la banda ruidosa dominguera que nos escuchan, valga la redundancia, va, pues en domingo, y que toda la semanita también me andan pendientes, que andan por ahí enviando el mensajito, la llamada. Gracias, recuerden que la retransmisión de este programa también nos escuchamos los domingos.
5: Mejor.
1: No, de verdad nos escuchamos los días domingos. Entonces ahí está la invitación también para que marques, para que hagas tu llamada, para que mandes tu mensaje. Y con muchísimo gusto, claro que sí, pues ya nos estaremos escuchando el domingo. Saludos para el Centinela también, ¿no?
3: Oh, yeah.
1: Prueba, mándale un beso de compas ya que anda por ahí. Ya me dijo el Centinela ese día, se emocionó, dice. Dijo, no manches, el promo no me había mandado un beso de compas a mí, dice. Oiga, pues ahí está la información, chamacos. Gracias por continuar con nosotros a través de la frecuencia del 99.5. Ay, ya me andan rompiendo mi hoja por ahí. Pero bueno, saludos a toda la banda. Ya ahora la ruta de las 5 de febrero. Me va a costar un poquito adaptarme, mi buen George, pero igual y de pronto se me sale decir del parvial. Pero no, ya sabes, ¿no? Ahí estamos, ahí andamos, mi buen George de Lyon. Gracias también a toda la banda que se reporta a través de la app Radio Núcleo. 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
3: Oh, yeah.
1: Vámonos con música a través del 99.5. Esto es Haciendo Ruido por los 40.

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4: ¿Qué tal? Esta es la información más importante. El presidente municipal de Tapachula, Yamil Melgar, destacó que el municipio vive un verdadero momento de transformación al contar con la construcción y rehabilitación de diversas calles y avenidas que buscan beneficiar la calidad de vida de los tapachultecos. El alcalde de Tapachula detalló que en las obras de la Primera Norte, la Octava Sur o Periférico, como se le conoce, la 17 Oriente a cargo del gobierno del estado de Chiapas, tienen el objetivo de cambiar la imagen urbana, brindar mayor seguridad y mejorar la movilidad y conectividad. Mencionó que el crecimiento de Tapachula generó que esta administración buscara la forma de rehabilitar y construir alternativas viales con la instalación de luminarias, red de drenaje y alcantarillado, agua potable, tomas domiciliarias, arborización y otros elementos que embellecen nuestra ciudad. En información estatal, el sistema de alerta temprana por lluvias de Protección Civil de Chiapas emite el pronóstico de lluvias para nuestro estado. Estos días esperan lluvias intensas de 75 a 150 milímetros en la región Soconusco. Toma tus precauciones y mantente informado en todo momento a través de las redes oficiales. Tu seguridad es lo primero. Ante cualquier emergencia, comunícate al 911. En información nacional, hasta ahora 50,070,870 líneas telefónicas móviles se han registrado en México. Esto de un total de 144 millones que están activas en el país. Así lo dio a conocer la directora general de Supervisión del Cumplimiento de la Comisión Reguladora de Telecomunicaciones. Se espera que en las últimas semanas se agilice el proceso, pero lo mejor es evitar una posible saturación. Las personas que no decidan registrar sus líneas, las compañías darán de baja todas las líneas que no estén registradas. Solo podrán hacer llamadas de emergencia hasta que hagan la vinculación. Muchas gracias por su atención. Le informó Pamela Hernández.
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8: Ya estamos de regreso, ya estamos de vuelta. Esto es Haciendo Ruido a través de los 40 99.5 962 62 5 24 99. Y para la banda que nos está escuchando en domingo, si es que esto va a salir en la repetición, creo que sí. Ay, el Centinela va a tener mucha chamba, ¿eh? Oh, yeah, va a tener mucha chamba. Oh, sí. Vaya que sí, si nos estás escuchando en domingo, pues, ja, este programa es grabado. Nada se cree. O sea, sí, pero ¿cómo? Es relajo, pues ya lo saben. Saludos a mi yo del futuro, ¿no? Vámonos con mensajes. Dice de este lado el mensajero del WhatsApp, el buen Rito. Dice, saludos Carmen, entrando a esta bella ciudad de Tapachula, tu amigo Eric. Ah, ok, Eric, ¿cómo estás? Dice, si me puedes poner la canción de Suavemente Bésame, dice, de Elvis Crespo, para seguir recordando tus bailes con la familia. Dice, híjole, algún día les contaré esa anécdota, pero la neta es que sí, la neta es que sí. Recuerdos, híjole, recuerdos de bodas, de 15 años, de fiesta, no, hombre, yo ahorita les voy a contar algo, pero mientras vamos a ver qué dice el Chilango Man. Dice, Carmeleo, Carmeleo, Carmeleo, Carmeleo, saludos, mi estimada Carmen. Dice, por fin nos libramos de la Lilo. Oye, no, ¿cómo lo ve, producer? ¿Cómo lo ve? No, ¿y qué les hizo la Lilo? Pues, a ver, cuéntenme, desahóguense. Este es su espacio seguro. Nadie se va a enterar. ¿Qué les hizo la Lilo? Pues mira, tú, Aristóteles, ¿cómo les gusta andar ahí moleste y moleste a la Lilo? Ya me di cuenta, Me da mucha curiosidad, quiero saber qué les hizo la Lilo. ¿Qué les hizo? ¿Qué andan peleando, pues, chamacos? Vámonos rápidamente con más música, pero antes te recuerdo, teléfono en cabina 962-625-2499. Iba a contar una anécdota de una boda que nos pasó hace ya algunos ayeres. Que la cuente, que la cuente. Bueno, les voy a contar nomás porque andamos en confianza. Resulta, bueno, así brevemente les cuento que en plena boda estaban pues aquí los novios, jiji, jaja, pasándola bien, felicidades a los recién casados, shalala, shalala. Y que resulta que después se enteran, ay, Dios mío, que les robaron una charola entera de comida. Así, historias de terror, historias de ultratumba. Que les robaron una charola entera de comida, que resulta que llegó un tipo muy campante y dijo, sí, yo soy conocido, soy amigo del novio, me pidió que le llevara esta charola a tal mesa. Pues el burrote también que lo dejó pasar. Ay, no, ¿Para qué quieren? Que resulta que sí, el joven muy campante entró hasta la cocina, agarró la charola y salió por la puerta grande. Y esa es la historia de cómo desaparecieron una charola entera de comida de la boda de mis papás. De verdad, yo sé que está mal, me da mucha risa, chamacos. A mí, no, bueno, esto me lo contaron, yo no lo viví, ¿verdad? Pero pues imagínense qué frustración. Mi papá luego se enteró que por ahí nunca se supo quién fue. Solamente dijeron, oye, por ahí vino tu familiar que dice que te va a llevar una charola de comida. Y él así de, ¿cómo? ¿Qué familiar? Yo no me voy a traer nada. Y que resulta que ahí se enteraron que les volaron una charola entera de comida. Imagínense qué desgracia. Verdaderas historias de terror. ¿A quién no le gusta una buena fiesta, una buena boda? Por supuesto, claro que sí, pero de esto vamos a platicar regresando de la pausa. Produ, ahí le encargo, por favor, una rolita, una complacencia musical para el buen Eric, que ya nos está escuchando. Gracias, Eric. Cuídate mucho. Bienvenido, bienvenido a Tapachula. Y pues nada, ahí una disculpía por el calor, pero pues se hace lo que se puede. Vamos con música y regresamos a través de los 40.

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8: Vaya que sí es un dato muy curioso. ¿Sabías que comer chocolate mientras estudias ayudará a tu cerebro a retener la información más fácilmente? Así que hay que disfrutar chocolate mientras estudias para tu examen.
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12: El fortalecimiento de acciones de la organización Brigada Callejera en Chiapas refleja una realidad que continúa creciendo silenciosamente. El aumento de enfermedades de transmisión sexual y la vulnerabilidad de miles de personas que viven en condiciones de exclusión. En un estado marcado por la movilidad migratoria y la desigualdad social, las labores de prevención y atención comunitaria se han convertido en un apoyo fundamental para sectores que muchas veces quedan fuera del sistema de salud. La situación es especialmente delicada en municipios fronterizos como Tapachula, donde convergen migración, pobreza y la falta de control sanitarios. Las cifras son contundentes. Chiapas se mantiene en el cuarto lugar nacional en incidencias de VIH, casi más de 9,600 casos acumulados entre 2014 y 2025, además de un promedio de 700 nuevas infecciones cada año. Tan solo en el Capacit de Tuxtla reciben atención alrededor de 2,700 personas con VIH. La problemática exige una respuesta profunda y coordinada. La prevención no puede depender de asociaciones civiles. El combate al VIH y otras enfermedades como la sífilis requiere de campañas permanentes, acceso universal a pruebas y tratamientos, así como de políticas públicas enfocadas en derechos humanos y salud comunitaria. Hasta el siguiente comentario.
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1: ¿Te imaginas una selección que combine fútbol, velocidad y energía de K-pop? Corea del Sur es una de las selecciones más intensas del planeta. En el 2002 sorprendieron al mundo llegando hasta semifinales y eliminando gigantes como Italia y España. Además, son famosos por su disciplina física extrema y por tener una de las aficiones más apasionadas y virales en redes sociales. Y claro, cuentan con Song Heung-min, uno de los futbolistas asiáticos más famosos de todos los tiempos. ¿Podrá México frenar la velocidad de Corea? Soy Marcos Capistrán. Ahora ya lo sabes.
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0: regreso. Estamos de regreso a través de Haciendo Ruido por los 40, 99.5 con toda la actitud. Claro que sí, señoras y señores. Bienvenidos, bienvenidas. Si es que tú te acabas de conectar, bueno, estamos apenas comenzando la fiesta, la algarabía. Así que ahí está la invitación, muchachos. 962-625-2499. Tenemos mensajes, tenemos saludos a través del WhatsApp, dice George the Lion. Puro Team 40 presente. Saludos, Carmen, y saludos, producer. George, ahí te mando un beso de compas, el Produ. Que leyó tu mensaje fuera del aire, dijo, mi George the Lion, le mando su beso, claro que sí. Oye, anda muy cariñoso el Produ ahora. Ándale, pues gracias, George the Lion. Cuídate mucho. Oye, ¿qué onda? ¿Qué onda? ¿Qué onda? ¿Qué onda? ¿Qué dice la ruta? ¿Qué dice la chombi? ¿Qué dice la ruta parvial? Ruta parvial presente, claro que sí.
1: Oh, yeah.
0: Tenemos más mensajitos del WhatsApp. ¿Qué dice? Viene llegando, aproximándose de este lado y en esta esquina, el buen Héctor Juárez.
1: Yeah.
0: ¿Qué dice el buen Héctor?
2: Hola, hola, hola. ¿Qué onda? ¿Cómo está? La más master de master. Mi queridísima, sensualísima, virgen, casta, pura. Carmelita López, ¿cómo está? ¿Cómo está usted? La más terrible, pues sí, ya anduvo ahí corriendo el tepache, ¿va? Que se iba a ir de vacaciones. Saluditos, si nos está escuchando.
0: Ándale.
2: Qué bueno, va, que el programa se queda en buenas manos, en muy buena voz. Saludos a distancia, también para el señor productor, desde acá, desde el estado de Wisconsin.
0: ¡Éale!
2: La manejación todavía un ratito más. Como puede escuchar, aquí andamos en la chamba.
0: Eso.
2: Hoy nomás se oye. Cuídense mucho, que estén bien. Feliz tarde de lunes drink. Principio de semana drink.
3: ¡Ay, yo, master!
0: ¡Ándale! Oye, Leto, todo le pone drink, todo la comuna drink. Que si es domingo drink, que si es sábado drink, que si es lunes drink. Ahí le va su beso también de parte del Produ, beso de compas, dice. Porque aquí no hay masculinidad frágil, ¿verdad, señor productor? Voy a interpretar eso como un no. Tenemos más saludos, dice el buen Aristóteles. Dice, ¿dónde anda la Lilo? ¿Qué? ¿Qué? ¿Qué dónde anda Lilo? Dice, oye, anda, por ahí me dijeron, por ahí me llegaron los rumores que agarró maletas y dijo, yo me voy a ir de vacaciones. Dijo mi querida amiga, mi querida Mica, me dijo, ¿sabes qué, amigocha? Ahí te encargo al Produ, te encargo a los ruidosos. Yo me voy de vacaciones un ratillo. Por ahí escuché algo de las Maldivas, Islas Canarias, algo muy exótico. Un destino para relajarse, pues, bien merecido, la verdad. Que ya la encontró, dice Aristóteles. Oye, tú, Aristóteles, peor que paparazzi me saliste, ¿eh? Oye, me da miedo, Produ, irme, fugarme un día y que Aristóteles me encuentre, tú. Ay, no, oigan, si un día andan buscando a alguien, allá al Aristóteles, mándenle información y todo, ¿eh? Sí la hace como detective privado, ¿eh? Tenemos más mensajes, dice el buen Héctor Master, me complace con una rola, la de Da Reversa, mami, Da Reversa, agachadito y adiós ya. Claro que sí, mi queridísimo Héctor, de hecho nos vamos a ir con música para arreglar, para prendernos un poquito, para arreglar, por supuesto, San Lunes. Dios mío, nada más de pensar en lunes, ya mira, uy, aquí me pica, mira, aquí mi cabeza me pica nada más de, uy, pensar que es lunes, chamacos, de verdad, qué pesades, pero bueno, nada que no se arregle con muy buena música. ¿Producer, la tienes? ¿La tienes lista, preparada? Excelente, nos vamos con música y continuamos con más a través de Haciendo Ruido por los 40.

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1: 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Estamos de regreso haciendo ruido por 40.

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3: Hola, soy Sam y esto es Los 40 News. Ya se estrenó en la competencia del Festival de Cannes Hope, una producción surcoreana de ciencia ficción dirigida por Na Hong-jin. La cinta se proyectó como parte de la selección oficial del Festival de Cannes, lo que la coloca en la competencia por la Palma de Oro. Y entre todos los estrenos del certamen, es una de las que más ha fascinado tanto a críticos como a la audiencia. Hope marca el regreso de Na Hong-jin a la dirección tras títulos como The Medium y The Wily. Se trata de su quinta película y en esta ocasión se adentra de lleno en la ciencia ficción con un relato de invasión alienígena. Puede parecer una premisa conocida, pero de acuerdo con las primeras reacciones en Cannes, la película destaca por su ejecución, una combinación de CGI con efectos prácticos que la convierten en una experiencia extraña, pero profundamente fascinante. Los K-dramas dominan una gran parte de la televisión a nivel internacional. No es ninguna sorpresa, pero con el paso de los años, lo único que han hecho es expandir su alcance explorando distintos géneros y narrativas. Y este 2026, uno de los títulos más vistos y fascinantes es La Corona Perfecta. La Corona Perfecta es una comedia romántica que lleva menos de un mes desde su estreno, pero ya se posiciona como una de las producciones más vistas a nivel mundial en plataformas de streaming. La serie nos presenta una Corea donde la modernidad convive con un sistema que aún se rige por las monarquías, nobleza, linaje y jerarquías sociales. En este mundo, el poder se hereda por sangre. Existe un rey, un heredero al trono y una estructura de familias nobles que giran alrededor de la corona con ciertos privilegios, mucho estatus y bastante poder. Pero también están los Chaebol, familias extremadamente ricas que sin pertenecer a la nobleza controlan grandes corporativos y mantienen una relación cercana con la realeza gracias a su influencia económica. La cosa es que ellos son vistos hacia abajo. La Corona Perfecta está disponible en Disney Plus en México y Latinoamérica. De acuerdo con distintos reportes, la serie ha registrado un crecimiento de más del 50% semanal desde su estreno, posicionándose como una de las producciones más vistas de 2026. Ahora ya lo sabes.
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3: Hello, hello, hello. ¿Cómo están, comunidad ruidosa? Comunidad de Los 40. Bienvenidos, bienvenidas a tu programa Haciendo Ruido. ¿Cómo están? Bienvenidos a las dos horas más ruidosas del 99.5. Me acompaña, como siempre, en cabina, DJ Master en control digital, el mismísimo, el inigualable, señor productor.
7: Oh, yeah.
3: Producer, ¿cómo andamos? Buenas tardes, buenas, buenas. Éale, vengan esos cinco. ¿Cómo estamos? Déjeme decirle que su outfit de martes, ustedes como, pues no conocen al Produ, pero él siempre viene marcando tendencia en la moda masculina. Pasaré la Radio Núcleo 2026. No, si él, así como lo ven, al Produ lo viste bien bonito su señora. Porque por él dice que no, si por él fuera no andaría luciendo estos trapos, dice. ¿Cómo están, comunidad de los 40? Bienvenidos, bienvenidas, soy Carmen López y a nombre de mi querida Lilo Martínez, de la Amigocha, pues bueno, los voy a estar acompañando a lo largo de estas dos horas, las dos horas más ruidosas del 99.5. Así que ahí está la invitación a que te comuniques al WhatsApp 962-62-524-99.
7: Oh, yeah.
3: Ah,
1: Así es, muchachos. WhatsApp, llamadas telefónicas y, por supuesto, mensajitos de voz. Gracias a quienes van en esta tarde en el transporte público, los que siguen en la oficina. ¿Ya no es horario de oficina ahorita o sí? Bueno, para los que sí siguen en horario de oficina, los que andan en la chamba, bueno, saluditos ahí también para ellos. Claro que sí, producer, sí, hay gente que ahorita sigue chambeando, claro, ¿cómo no? Entonces les mandamos un saludo muy especial y ya lo saben, a reportarse, chamacos, 962-625-2499, aquellos que van en el taxi, aquellos que van en este momento en la combi. Saludos por ahí a mis choferes de confianza, los quiero mucho. Saludos a Aristóteles, a Héctor, al Conejo, a George the Lion. ¿Quién más anda por ahí, de nuestros choferes de confianza? Pues hay que se reporten, ¿no? Hay que se reporten al WhatsApp. De momento yo me voy con música y te recuerdo que más adelante, no hombre, vamos a platicar vamos a echar chisme sabroso, vamos a escuchar muy buena música y si estás escuchando esto en la repetición de hoy domingo, bueno, te recuerdo que este programa es grabado. No, si estás escuchando en domingo, si es domingo y prendiste el radio, me estás escuchando, bueno, sépanlo que es grabado probablemente por la banda ruidosa de los domingos que tempranito nos escucha de 9 a 11 de la mañana. Así que vámonos con música y continuamos con más. Bienvenidos, bienvenidas, esto es Haciendo Ruido a través de los 40. ¡Ale!

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3: ¿Qué tal? Esta es la información más importante. El presidente municipal de Tapachula, Yamil Melgar, destacó que el municipio vive un verdadero momento de transformación al contar con la construcción y rehabilitación de diversas calles y avenidas que buscan beneficiar la calidad de vida de los tapachultecos. El alcalde de Tapachula detalló que en las obras de la Primera Norte, la Octava Sur o Periférico, como se le conoce, la 17 Oriente a cargo del gobierno del estado de Chiapas, tienen el objetivo de cambiar la imagen urbana, brindar mayor seguridad y mejorar la movilidad y conectividad. Mencionó que el crecimiento de Tapachula generó que esta administración buscara la forma de rehabilitar y construir alternativas viales con la instalación de luminarias, red de drenaje y alcantarillado, agua potable, tomas domiciliarias, arborización y otros elementos que embellecen nuestra ciudad. En información estatal, el sistema de alerta temprana por lluvias de Protección Civil de Chiapas emite el pronóstico de lluvias para nuestro estado. Estos días esperan lluvias intensas de 75 a 150 milímetros en la región Soconusco. Toma tus precauciones y mantente informado en todo momento a través de las redes oficiales. Tu seguridad es lo primero. Ante cualquier emergencia, comunícate al 911. En información nacional, hasta ahora 50.070.870 líneas telefónicas móviles se han registrado en México. Esto de un total de 144 millones que están activas en el país. Así lo dio a conocer la directora general de Supervisión del Cumplimiento de la Comisión Reguladora de Telecomunicaciones. Se espera que en las últimas semanas se agilice el proceso, pero lo mejor es evitar una posible saturación. Las personas que no decidan registrar sus líneas, las compañías darán de baja todas las líneas que no estén registradas. Solo podrán hacer llamadas de emergencia hasta que hagan la vinculación. Muchas gracias por su atención. Le informó Pamela Hernández.
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1: 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Ya regresamos a través de el 99.5. Esto es Haciendo Ruido a través de Los 40. Oigan, platicábamos en el corte anterior. A ver, ¿alguna vez se han preguntado entonces por qué de pronto a los José les decimos Pepe y a los Francisco les decimos Paco? Bueno, si algo es cierto, si algo es verdaderamente imposible de negar, es que de pronto estamos acostumbrados a llamarle a las personas por una especie de diminutivo, una manera más cariñosa también a las personas. Por ejemplo, a las Guadalupe les decimos Lupita, ¿no? ¿Qué más? Por ejemplo, ahí les va otro, a aquellos que se llaman Graciela, Chela, ¿no? O Charo por Rosario. Beto, para aquellos que se llaman Alberto, para nuestro Antonio o Antonia, o Antonieta también, está, yo he escuchado que le dicen Tony, ¿no? Lola, para quienes se llaman Dolores, Lolita, ¿no? Por ejemplo. Entonces, sí, les voy a platicar de algo bien curioso. Les voy a platicar acerca de algo llamado el

hipocorístico. ¿Qué? ¿Qué es un hipocorístico, Carmen? ¿De qué me estás hablando? ¿Con qué se come? Pues bueno, básicamente el famoso hipocorístico es está relacionado con el nombre y son las formas en las que se modifican los mismos, sobre todo cuando abreviamos o recortamos para llamar a alguien de una manera más amorosa o tierna. Pero, entonces, ¿de dónde viene? Les voy a platicar otro ejemplo. ¿De dónde viene el José? Para los que se llaman, bueno, Pepe, ¿no? O Paco para Francisco, ¿no? ¿Por qué? Porque a diferencia de los ejemplos que ya les mencioné, al parecer estos, pues no parecen tener una relación, pero ahí les va. Un poquito enredada la explicación, pero lo voy a hacer lo más clara posible. Y es que la teoría más aceptada y la que coincide de hecho perfectamente es que se relaciona con el origen de Pepe para José, con la religión, y es que PP son las siglas del latín Pater Pautavius, Pautativus, perdón, o Padre Pautativo, que bueno, se refiere a hacer referencia al padre adoptivo de Jesús. Entonces, es una teoría interesante porque muchos otros creen que en realidad José es el hipocorístico que se hizo oficial y derivado de Josepe en español o bien Giuseppe en italiano. Entonces, José pasa a ser Pepe y Giuseppe pues queda en Pepe con doble P. Ahora, ¿cómo sucedió o cómo se originó el Paco para Francisco? Si nos vamos a la explicación espiritual o religiosa, también encontramos el origen de Paco para Francisco. Y es que a San Francisco de Asís, el santo patrón para proteger a los animales, se le conocía como Pater Communitatis, que significa padre de la comunidad, y para abreviarlo le ponían Paco, ¿no? O sea, estamos hablando de agarrarles las dos primeras iniciales de Pater Communitatis, Paco. No sé si me estoy explicando, Prodo, o me estoy viendo muy enredada, pero es parte de la curiosidad que estábamos hablando fuera del aire. Entonces, hay nombres que sí, definitivamente, tienen alguna explicación un poquito más distinta a otras. Y pues bueno, ahí está la frase, la palabra de hoy, hipocorísticos, del por qué de pronto abreviamos o acortamos algunos nombres. Pero en específico, estamos hablando el día de hoy de los que se llaman Pepe. Bueno, a los que le dicen Pepe, ¿no? Y a quienes les decimos Paco. ¿Qué tal esta explicación? Suena medio enredado, medio curioso, pero al final del día, pues yo creo que definitivamente llamar a alguien por su nombre, llamarlo con cariño, creo que sí hace bastante, pues bastante bien la diferencia. No sé ustedes, cuéntenme a cuántos Pepes, a cuántos Pacos conocen ustedes en su familia, en su trabajo, etcétera, etcétera. Vámonos rápidamente con más música. Te recuerdo nuestro teléfono en cabina, 962-625-2499. Vámonos a la pausa musical y continuamos con más a través de los 40.

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Formalidad es estabilidad. 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

0: Oye, estamos de vuelta a través del Haciendo Ruido 962-625-2499. Nuestro teléfono, WhatsApp, teléfono en cabina. Oigan, vámonos rápidamente con más información, porque atención, atención, para todas las ARMYs, para todos los fans, los y las ARMYs, que pues bueno, fans de BTS, como seguramente ya han escuchado que creen, hay novedades. Y es que la banda surcoreana no ha dejado, no ha parado de dar que hablar, ya que Jungkook, uno de los integrantes de esta banda, diseña y lanza su primera colección de ropa. Y la pregunta que todos nos hacemos es, ¿cuándo estará pues disponible en México? Aquí te voy a platicar rápidamente más información, y es que JK o Jungkook, conocido también como el Golden McNae, lo hace de nuevo y debuta esta vez como diseñador en esta colección exclusiva con Calvin Klein. Así que el más pequeño, el integrante más pequeño de los BTS, pues sí, está a punto de hacer historia con su primera colección para Calvin Klein. Y aunque Jungkook, bueno, ya era embajador global de esta marca desde hace mucho tiempo, bueno, ahora oficialmente va a tener sus propios artículos exclusivos codiseñados por él. Y es que la verdad no era una cuestión, pues vaya, de hecho ya se veía venir, ya que la colaboración llamada Calvin JK, pues se compone de tres colecciones diferentes, una para hombre, una para mujer y otra completamente unisex. La colección unisex, que te incluye chamarra de mezclilla estilo noventas, así como en color azul y marrón, una chamarra de piel estilo motociclista, una sudadera Terry Relaxe, la playera monograma blanco, negro y azul, una playera holgada con el logo exclusivo de esta marca, algunos jeans rectos estilo noventeros, un jean de tiro bajo, por ejemplo, holgados en color marrón. Para la colección de mujer hay playeras crop top, hay playeras crop top con los monogramas, algunos jeans, bralettes estilo playera deportiva, bralette deportivo, entre ropa interior también. Y bueno, para los hombres está el famoso tank top en color blanco y negro, hay ropa interior. Y bueno, la colección también incluye una tote bag, una bolsa, y tres pósters que serán un regalo exclusivo con un mínimo de compra. Ahora, la pregunta del millón, ¿cuándo estará disponible? Bueno, Jungkook para Calvin Klein llega precisamente el día de hoy a la tienda oficial de Calvin Klein, precisamente, y los precios de los productos todavía no han sido revelados, pero se espera que sí, efectivamente, sean un poco, pues, más elevados que los precios regulares de la marca, por precisamente tratarse de artículos de colección. Ahora, hay que hacer énfasis en que las piezas tienen detalles específicos con su firma, algunos toques en dorado y algún color designado, y trae, por supuesto, la temática del motociclismo, uno de los hobbies favoritos del cantante. Y bueno, esta fusión de la moda con uno de sus hobbies favoritos me parece algo excepcional. Pues nada, me imagino que esas prendas se van a agotar, mira, en cuestión de segundos. Aunque sea una mi calceta, Prodo, aunque sea un mi par de calcetas, mira, yo con eso me conformo. Es más, con que me deje tener en mis manos oler la pura etiqueta, yo estaría feliz. Aunque sea un mi boxer, dice el producer.
1: ¿Qué?
0: Pues bueno, ahí está parte de la colaboración, parte de la noticia del día de hoy. Vámonos con música, ya 6 de la tarde, 25 minutos. Te dejo con un tema precisamente del nuevo álbum de BTS, esto que se llama Body to Body, a través de Haciendo Ruido por los 40.

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11 de la mañana en punto a través de los 40 99.5. ¿Cómo estamos, Tapachula? Buenos días, comunidad 40. Oigan, qué gusto saludarlos en esta mañanita de domingo, transmitiendo en vivo desde los 40 Tapachula, 962-625-2499. Soy Carmen López y te voy a estar acompañando a lo largo de esta hora de programación musical, así que te invito a que te comuniques desde donde sea que nos estés escuchando. Saludos por ahí a los que van en el auto, saludos ahí a los centinelas también, ¿cómo no? Claro que sí. Porque ellos no descansan ni los domingos. Ellos sí se ponen la camiseta, no como uno que nada más viene a sentarse, ¿va? Bueno, pues ya estamos de vuelta, ya estamos de regreso, ahora sí, completamente en vivo. Y te repito el teléfono en cabina, 962-625-2499. Hoy domingo ya 24 de mayo, estamos, vamos, va que vuela el mes de mayo. Ya la próxima semana le decimos bye, adiós, y oficialmente entramos a la primera mitad de este 2026. Y el saludo también para nuestros amigos transportistas, claro, para nuestros amigos del taxi, nuestros amigos de la combi, que nos llevan ya en sintonía desde muy tempranito. Saludos para todo el pasaje. Y bueno, te voy a estar acompañando durante toda esta hora de programación, así que te invito a que te quedes, a que no le cambies, a que mandes tus saludos. Y arrancamos con música, 11 de la mañana ya con 2 minutos, a través de los 40.

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2: Vaya que sí es un dato muy curioso. ¿Sabías que comer chocolate mientras estudias ayudará a tu cerebro a retener la información más fácilmente? Así que hay que disfrutar chocolate mientras estudias para tu examen.
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5: ¿Qué tal? Esta es la información más importante. El presidente municipal de Tapachula, Yamil Melgar, destacó que el municipio vive un verdadero momento de transformación al contar con la construcción y rehabilitación de diversas calles y avenidas que buscan beneficiar la calidad de vida de los tapachultecos. El alcalde de Tapachula detalló que en las obras de la Primera Norte, la Octava Sur o Periférico, como se le conoce, la 17 Oriente, a cargo del gobierno del estado de Chiapas, tienen el objetivo de cambiar la imagen urbana, brindar mayor seguridad y mejorar la movilidad y conectividad. Mencionó que el crecimiento de Tapachula generó que esta administración buscara la forma de rehabilitar y construir alternativas viales con la instalación de luminarias, red de drenaje y alcantarillado, agua potable, tomas domiciliarias, arborización y otros elementos que embellecen nuestra ciudad. En información estatal, el sistema de alerta temprana por lluvias de Protección Civil de Chiapas emite el pronóstico de lluvias para nuestro estado. Estos días esperan lluvias intensas de 75 a 150 milímetros en la región Soconusco. Toma tus precauciones y mantente informado en todo momento a través de las redes oficiales. Tu seguridad es lo primero. Ante cualquier emergencia, comunícate al 911. En información nacional, hasta ahora 50.070.870 líneas telefónicas móviles se han registrado en México. Esto de un total de 144 millones que están activas en el país. Así lo dio a conocer la directora general de Supervisión del Cumplimiento de la Comisión Reguladora de Telecomunicaciones. Se espera que en las últimas semanas se agilice el proceso, pero lo mejor es evitar una posible saturación. Las personas que no decidan registrar sus líneas, las compañías darán de baja todas las líneas que no estén registradas. Solo podrán hacer llamadas de emergencia hasta que hagan la vinculación. Muchas gracias por su atención. Le informó Pamela Hernández.
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1: Ya estamos de vuelta, ya estamos de regreso, 11 de la mañana ya con 10 minutos, a través de los 40 99.5 962 62 5 24 99. Oigan, gracias por continuar con nosotros en sintonía. 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Oigan, y aprovechando que andamos en esto de las redes, de la tecnología, pues síganos en redes sociales, búsquenos en Facebook, en Instagram como Los 40 Tapachula. Acabamos de subir nuevo video, de hecho, pues subiendo algunas curiosidades, algunos datos bastante interesantes sobre la fiesta más grande del fútbol que viene ya próximamente ahora en el mes de junio. Así que si quieres saber de qué se trata, quieres saber qué es de lo que te estoy platicando, bueno, ve rápidamente a nuestra página de Facebook, dale like, compártelo y bueno, pues ahí también te vas a enterar de muchísimas, muchísimas cosas más a través de nuestras redes sociales. Vámonos con música, 11 de la mañana ya con 13 minutos, te dejo con un tema de Sabrina Carpenter, eso se llama House Tour, a través de Los 40.

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2: De la mañana ya con 50 minutos, ya nos estamos despidiendo, muchachos. Estamos llegando a la recta final de esta hora de programación, pero te recuerdo que te quedas con muy buena música, con lo mejor de la música en formato retro, porque llega el Retro Party en fin de semana también. Así que ya está la invitación para que no te despegues de la programación, para que continúes en sintonía de los 40 99.5, y ya lo sabes. También síguenos en redes sociales. Síguenos en redes sociales, búscanos como Los 40 Tapachula y no te pierdas todo lo que tenemos para ti. Novedades, promociones, datos interesantes. Viene la fiesta más grande del fútbol y ahí te vamos a estar llevando también toda la cobertura especial. Así que yo me despido. Soy Carmen López. Te deseo que tengas un excelente domingo, excelente fin de semana. Y nos escuchamos y nos vemos la próxima. ¡Sí!

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3: 12 del mediodía en punto.
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2: 12:10.
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5: ¿Qué tal? Esta es la información más importante. El presidente municipal de Tapachula, Yamil Melgar, destacó que el municipio vive un verdadero momento de transformación al contar con la construcción y rehabilitación de diversas calles y avenidas que buscan beneficiar la calidad de vida de los tapachultecos. El alcalde de Tapachula detalló que en las obras de la Primera Norte, la Octava Sur o Periférico, como se le conoce, la 17 Oriente a cargo del gobierno del estado de Chiapas, tienen el objetivo de cambiar la imagen urbana, brindar mayor seguridad y mejorar la movilidad y conectividad. Mencionó que el crecimiento de Tapachula generó que esta administración buscara la forma de rehabilitar y construir alternativas viales con la instalación de luminarias, red de drenaje y alcantarillado, agua potable, tomas domiciliarias, arborización y otros elementos que embellecen nuestra ciudad. En información estatal, el sistema de alerta temprana por lluvias de Protección Civil de Chiapas emite el pronóstico de lluvias para nuestro estado. Estos días esperan lluvias intensas de 75 a 150 milímetros en la región Soconusco. Toma tus precauciones y mantente informado en todo momento a través de las redes oficiales. Tu seguridad es lo primero. Ante cualquier emergencia, comunícate al 911. En información nacional, hasta ahora 50,070,870 líneas telefónicas móviles se han registrado en México. Esto de un total de 144 millones que están activas en el país. Así lo dio a conocer la directora general de Supervisión del Cumplimiento de la Comisión Reguladora de Telecomunicaciones. Se espera que en las últimas semanas se agilice el proceso, pero lo mejor es evitar una posible saturación. Las personas que no decidan registrar sus líneas, las compañías darán de baja todas las líneas que no estén registradas. Solo podrán hacer llamadas de emergencia hasta que hagan la vinculación. Muchas gracias por su atención. Le informó Pamela Hernández.
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8: De acuerdo con la Secretaría de Educación Pública, México supera en casi una hora el tiempo promedio mundial diario de uso de Internet en mayores de 16 años. Mientras a escala global pasan en promedio 6 horas 38 minutos, en nuestro país es el de 7 horas con 32 minutos, es decir, casi el equivalente a una jornada laboral. Para los especialistas, dado el impacto de la tecnología en la vida diaria, la mejor opción es no pelearse con ella, por el contrario, aprovecharla para nuestro beneficio, sobre todo en las instituciones de educación superior. A escala global, 79 países han regulado el uso de teléfonos inteligentes en las escuelas. En México se ha dado paso a una serie de debates impulsados por la Presidencia de la República y la Secretaría de Educación Pública. Y es que las autoridades buscan evitar soluciones rápidas como la prohibición de los dispositivos en las aulas. En lugar de esto, el gobierno federal pretende abrir un diálogo con académicos y científicos para comprender el fenómeno de abuso de las pantallas, el cual afecta no solo a los jóvenes, sino a la población en general. Hasta el siguiente comentario.
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9: ¿Te imaginas una selección que combine fútbol, velocidad y energía de K-pop? Corea del Sur es una de las selecciones más intensas del planeta. En el 2002 sorprendieron al mundo llegando hasta semifinales y eliminando gigantes como Italia y España. Además, son famosos por su disciplina física extrema y por tener una de las aficiones más apasionadas y virales en redes sociales. Y claro, cuentan con Son Heung-min, uno de los futbolistas asiáticos más famosos de todos los tiempos. ¿Podrá México frenar la velocidad de Corea? Soy Marcos Capistrán. Ahora ya lo sabes.
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2: 12,16.
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2: 1224.

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5: 1230.
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4: Hola, soy Sam y esto es Los 40 News. Ya se estrenó en la competencia del Festival de Cannes Hope, una producción surcoreana de ciencia ficción dirigida por Na Hong-jin. La cinta se proyectó como parte de la selección oficial del Festival de Cannes, lo que la coloca en la competencia por la Palma de Oro. Y entre todos los estrenos del certamen, es una de las que más ha fascinado tanto a críticos como a la audiencia. Hope marca el regreso de Na Hong-jin a la dirección tras títulos como The Medium y The Wailing. Se trata de su quinta película y en esta ocasión se adentra de lleno en la ciencia ficción con un relato de invasión alienígena. Puede parecer una premisa conocida, pero de acuerdo con las primeras reacciones en Cannes, la película destaca por su ejecución, una combinación de CGI con efectos prácticos que la convierten en una experiencia extraña, pero profundamente fascinante. Los K-dramas dominan una gran parte de la televisión a nivel internacional. No es ninguna sorpresa, pero con el paso de los años, lo único que han hecho es expandir su alcance explorando distintos géneros y narrativas. Y este 2026, uno de los títulos más vistos y fascinantes es La Corona Perfecta. La Corona Perfecta es una comedia romántica que lleva menos de un mes desde su estreno, pero ya se posiciona como una de las producciones más vistas a nivel mundial en plataformas de streaming. La serie nos presenta una Corea donde la modernidad convive con un sistema que aún se rige por las monarquías, nobleza, linaje y jerarquías sociales. En este mundo, el poder se hereda por sangre. Existe un rey, un heredero al trono y una estructura de familias nobles que giran alrededor de la corona con ciertos privilegios, mucho estatus y bastante poder. Pero también están los Chaebol, familias extremadamente ricas que sin pertenecer a la nobleza controlan grandes corporativos y mantienen una relación cercana con la realeza gracias a su influencia económica. La cosa es que ellos son vistos hacia abajo. La Corona Perfecta está disponible en Disney Plus en México y Latinoamérica. De acuerdo con distintos reportes, la serie ha registrado un crecimiento de más del 50% semanal desde su estreno, posicionándose como una de las producciones más vistas de 2026. Ahora ya lo sabes.
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2: 243. 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
1: Una de la tarde en punto.
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2: Una 17.
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4: Una 25.
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3: Una 30.
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3: Una 33.
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3: Una 49.
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5: 2 de la tarde en punto.
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0: 214. 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
2: 218.
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7: ¿Te imaginas una selección que combine fútbol, velocidad y energía de K-pop? Corea del Sur es una de las selecciones más intensas del planeta. En el 2002 sorprendieron al mundo llegando hasta semifinales y eliminando gigantes como Italia y España. Además, son famosos por su disciplina física extrema y por tener una de las aficiones más apasionadas y virales en redes sociales. Y claro, cuentan con Song Heung-min, uno de los futbolistas asiáticos más famosos de todos los tiempos. ¿Podrá México frenar la velocidad de Corea? Soy Marcos Capistrán. Ahora ya lo sabes.
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2: 235.
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2: 240.
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2: 252.
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6: Son las 3 con 6 minutos.

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3: Hola, soy Sam y esto es Los 40 News. Ya se estrenó en la competencia del Festival de Cannes Hope, una producción surcoreana de ciencia ficción dirigida por Na Hong-jin. La cinta se proyectó como parte de la selección oficial del Festival de Cannes, lo que la coloca en la competencia por la Palma de Oro. Y entre todos los estrenos del certamen, es una de las que más ha fascinado tanto a críticos como a la audiencia. Hope marca el regreso de Na Hong-jin a la dirección tras títulos como The Medium y The Wailing. Se trata de su quinta película y en esta ocasión se adentra de lleno en la ciencia ficción con un relato de invasión alienígena. Puede parecer una premisa conocida, pero de acuerdo con las primeras reacciones en Cannes, la película destaca por su ejecución, una combinación de CGI con efectos prácticos que la convierten en una experiencia extraña, pero profundamente fascinante. Los K-dramas dominan una gran parte de la televisión a nivel internacional. No es ninguna sorpresa, pero con el paso de los años, lo único que han hecho es expandir su alcance explorando distintos géneros y narrativas. Y este 2026, uno de los títulos más vistos y fascinantes es La Corona Perfecta. La Corona Perfecta es una comedia romántica que lleva menos de un mes desde su estreno, pero ya se posiciona como una de las producciones más vistas a nivel mundial en plataformas de streaming. La serie nos presenta una Corea donde la modernidad convive con un sistema que aún se rige por las monarquías, nobleza, linaje y jerarquías sociales. En este mundo, el poder se hereda por sangre. Existe un rey, un heredero al trono y una estructura de familias nobles que giran alrededor de la corona con ciertos privilegios, mucho estatus y bastante poder. Pero también están los Chaebol, familias extremadamente ricas que sin pertenecer a la nobleza controlan grandes corporativos y mantienen una relación cercana con la realeza gracias a su influencia económica. La cosa es que ellos son vistos hacia abajo. La Corona Perfecta está disponible en Disney Plus en México y Latinoamérica. De acuerdo con distintos reportes, la serie ha registrado un crecimiento de más del 50% semanal desde su estreno, posicionándose como una de las producciones más vistas de 2026. Ahora ya lo sabes.
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4: Son las 3 con 12 minutos.

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6: Son las 3:32.

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3: Son las 3 con 36 minutos.

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0: 6:40.
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11: Son las 3:52 minutos.
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1: Son las 4 en punto.
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4 de la tarde, ya con un minuto. ¿Cómo estamos? Comunidad de los 40, bienvenidos y bienvenidas a este espacio donde vamos a poner a prueba tus conocimientos, qué tanto has aprendido, qué tanto sabes. Y obviamente queremos que participen al 962-625-2499 en estos momentos. Ya puedes enviar tu mensaje, enviar tus saludos y pedir tus canciones. Aquí en los 40 Tapachula, todos los éxitos. Sí, recuerda que en el próximo bloque ya vamos a lanzar la primera pregunta de la trivia para que estés atento, obviamente, y participes. Sí, están muy fáciles las preguntas de hoy, así que no hay excusa, no hay pretexto de que, ay, no, está muy difícil, lo voy a buscar en San Google. No, no, chamacos. Pregúntenle a su compadre, a su comadre, a su amigo, a su cuate, al que, no sé, le está acompañando en esta rica tarde nublada en la ciudad de Tapachula, porque sí, está nubladísimo. Puede que caiga la tormenta más al ratito o en unos 5 minutos, con Tlaloc no se sabe, pero al camarada, al que esté a su lado, a su amigo, su cuate, de como, no sé, al chofer de la chombi, a nuestros amigos taxistas, igual que luego nos acompañan y andan poniendo a prueba sus conocimientos, bueno, ellos también, pues comparen sus respuestas, a ver si sí, a ver si le atinan, o tal vez dicen no, pues mejor me espero hasta el final para saber las respuestas correctas. De cualquier forma, nosotros los vamos a estar acompañando en esta hora de 4 a 5 de la tarde, de lunes a viernes, ya lo sabes. Nos vamos con música y en un momento regresamos. No le cambies, sigue escuchando los 40 Tapachula, todos los éxitos, que en un momento regresamos.

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4 de la tarde, ya con 11 minutos, seguimos en Trivia 40 a través del 99.5 FM de tu radio. Sigue mandando tu mensaje al 962-625-2499. Chamacones, ya vamos a lanzar la pregunta, la primera pregunta de Trivia 40 para que estés al pendiente. Y esto dice así, que seguro se la saben, chamacos, está muy fácil, está muy sencilla la trivia de hoy. Dice así, ¿cómo se llama la planta que se cierra cuando la tocas? ¿Cómo se llama la planta que se cierra cuando la tocas? ¿Ok? Esa es la primera pregunta de trivia. Seguramente muchos de ustedes la han visto, la han tocado y hasta quieres que se vuelva a abrir para que la vuelvas a tocar y se vuelva a cerrar. ¿Verdad? Esta planta la hemos visto y además la hemos presenciado muchas, muchas veces. Ya sea en algún parque, en alguna excursión, ¿sí? Que, ay, dice, qué bonita, ¿será esta la planta tal? No les voy a decir porque yo ya sé cómo se llama, pero no les voy a comentar, ¿verdad? Ustedes tienen que mandar su mensaje con la respuesta que crean correcta. 962-625-2499. Dice por acá, Oli, les presento a mi latosa. Ay, qué bonito. Yo pensé que tú eras el latoso, chilango. Yo pensé que tú eras el latoso. Qué bárbaro. Saludos, mi querido chilango, que ya se está reportando con nosotros. Qué bonita, ¿eh? Hasta está posando, fíjese. Ay, un fuerte abrazo a la latosa del chilango. Oigan, nos tenemos que ir a una breve pausa, pero no te olvides de responder la primera pregunta de la trivia. ¿Cómo se llama la planta que se cierra cuando la tocas? Nos vamos con The Weeknd, One of the Girls, a través de los 40 Tapachula, todos los éxitos.

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5: Vaya que sí es un dato muy curioso. ¿Sabías que comer chocolate mientras estudias ayudará a tu cerebro a retener la información más fácilmente? Así que hay que disfrutar chocolate mientras estudias para tu examen.
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6: ¿Qué tal? Esta es la información más importante. El presidente municipal de Tapachula, Yamil Melgar, destacó que el municipio vive un verdadero momento de transformación al contar con la construcción y rehabilitación de diversas calles y avenidas que buscan beneficiar la calidad de vida de los tapachultecos. El alcalde de Tapachula detalló que en las obras de la Primera Norte, la Octava Sur o Periférico, como se le conoce, la 17 Oriente a cargo del gobierno del estado de Chiapas, tienen el objetivo de cambiar la imagen urbana, brindar mayor seguridad y mejorar la movilidad y conectividad. Mencionó que el crecimiento de Tapachula generó que esta administración buscara la forma de rehabilitar y construir alternativas viales con la instalación de luminarias, red de drenaje y alcantarillado, agua potable, tomas domiciliarias, arborización y otros elementos que embellecen nuestra ciudad. En información estatal, el sistema de alerta temprana por lluvias de Protección Civil de Chiapas emite el pronóstico de lluvias para nuestro estado. Estos días esperan lluvias intensas de 75 a 150 milímetros en la región Soconusco. Toma tus precauciones y mantente informado en todo momento a través de las redes oficiales. Tu seguridad es lo primero. Ante cualquier emergencia, comunícate al 911. En información nacional, hasta ahora 50,070,870 líneas telefónicas móviles se han registrado en México. Esto de un total de 144 millones que están activas en el país. Así lo dio a conocer la directora general de Supervisión del Cumplimiento de la Comisión Reguladora de Telecomunicaciones. Se espera que en las últimas semanas se agilice el proceso, pero lo mejor es evitar una posible saturación. Las personas que no decidan registrar sus líneas, las compañías darán de baja todas las líneas que no estén registradas. Solo podrán hacer llamadas de emergencia hasta que hagan la vinculación. Muchas gracias por su atención. Le informó Pamela Hernández.
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0: 4 de la tarde, ya con 21 minutos, seguimos en Trivia 40. Les recuerdo la primera pregunta que lanzamos en el bloque anterior, que fue: ¿cómo se llama la planta que se cierra cuando la tocas? A ver, por acá tenemos saludos de mi amiga Denise. Ay, Denise está reportando. A ver, tenemos un audio, vamos a escuchar. ¿Qué dice?
1: Hola, Sammy, buenas tardes, aquí reportándome. Ya va a llover.
0: Ya va a llover. ¡Ay, mi amigo Gus! Saludos a mi amigo Gus y a mi amiga Denise, que nos están sintonizando. ¡Un fuerte abrazo, Gus! ¿Dónde va a llover? ¿Dónde va a llover? Porque queremos saber, para no ir para allá, para no ir para allá, o aquellas personas que van para allá, pues que se preparen, ¿verdad? Dice por acá, ya está respondiendo la primera pregunta, que dice la planta mimosa. Mimosa púdica. Oh, mimosa púdica. Dicen por acá que la conocen como la dormilona, ¿no es esa? Y yo, ah, pues, quién sabe, tal vez puede ser. ¿Cómo se llama la planta que se cierra cuando la tocas? Bueno, dice por acá, tenemos otro mensaje. A ver, de voz. De voz, mi querido Héctor.
2: Hola, hola. Muy buenas tardes, mi estimadísima, sensualísima, casta, pura, virginal, la más virgen de todas, Samantha Paz, Santa Samsara, ¿cómo estás? ¿Cómo estás? ¿Cómo te ha ido en este transcurso de este martes drain? ¿Cómo te ha ido? Ánimo, saludos a la distancia, aquí estamos, ya vamos a escuchar la trivia. Eso. En el trabajo, mientras estamos en la trabajación y la manejación desde acá de San Luis, Missouri. Que estés bien, Catura, y feliz tarde. Ay, me saludas a mi compa.
0: ¿Quién?
2: El famosísimo Power Ranger de Superlux, el George y el Ayo. Dale, vale. Bye, bye.
0: Power Ranger. ¡Hala! Power Ranger. Ahora tiene otro apodo, el buen George de Lion. No lo puedo creer. Bueno, ahí están los saludos del buen Héctor. Gracias, Héctor, por comunicarte con nosotros de plano. Esa no me la sabía. Ahora le vamos a decir el Power Ranger. Saludos al buen George. Bueno, ahí está. La primera pregunta ya la lanzamos. Si tienes una respuesta diferente a las que ya nos mandaron por acá, igual mándala 962-625-2499. Nos vamos con la siguiente. Y esto dice así: ¿qué planta es famosa por comer insectos? ¿Qué planta es famosa por comer insectos? 962-625-2499. Esa es la segunda pregunta de la trivia, para que empieces a analizarlo y envíes tu respuesta al WhatsApp. Nos vamos con más música con Storm a través del 99.5 FM de tu radio. No le cambies, que en un segundo regresamos.

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0: En Trivia 40, en el 99.5 FM de tu radio, son las 4 de la tarde ya con 31 minutos y seguimos recibiendo sus mensajes en esta rica hora de la tarde, chamacones. 962-625-2499. La segunda pregunta que lanzamos fue: ¿qué planta es famosa por comer insectos? ¿Qué planta es famosa por comer insectos? Por acá dicen que son las plantas carnívoras, ajá, o insectívora. Planta carnívora o insectívora, ok. Esa es la planta famosa por comer insectos, ¿seguros? No lo sé, tengo mis dudas, ¿Cuál será esa planta famosa por comer insectos? Manda tu respuesta 962-625-2499. Acuérdense que las plantas carnívoras hay un montón. Hay un buen de plantas carnívoras. Pero ¿cuál es la más famosa por comer este tipo de insectos, no? Bueno, siguiente, que no, ya no es pregunta. Si tú te sabes alguna, pues respondes, ¿no? Plantas famosas por sus hojas venenosas. ¿Cuáles son estas plantas famosas por sus hojas venenosas? Ven, nada más las tocas y ya caíste en una situación muy pegrilosa, dirían por acá. Pegriloso. Ok. ¿Cuáles son esas plantas famosas por sus hojas venenosas? Esa es la última pregunta de la trivia para que tú mandes tu respuesta. Tenemos saludos para el buen Luis, que ya anda en casita, listísimo para aprender en la trivia. Dice, por favor, repite las preguntas que no escuché, ok. Bueno, entonces vámonos desde el principio. La primera pregunta fue: ¿cómo se llama la planta que se cierra cuando la tocas? Sí, ¿cuál es la planta que se cierra cuando la tocas? La segunda pregunta fue: ¿qué planta es famosa por comer insectos? Y la tercera, pues que menciones plantas famosas por sus hojas venenosas. Ahí está las preguntas, por si te sabes alguna de ellas, pues participes al 962-625-2499. Te seguimos invitando a que sigas nuestras redes sociales en Facebook, en TikTok, en Instagram, como Los 40 Tapachula. Tenemos dinámicas en las redes sociales. No se olviden de leer con atención, participar y, si tienes mucha suerte, pues disfrutar del premio. Así que nos vamos a la pausa comercial. En un segundo regresamos. No le cambies, sigue escuchando Los 40 Tapachula, todos los éxitos.
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0: 7:40 PM, tenemos más mensajes. A ver, ¿qué dice en el chilango? ¿Qué dice? Vamos a escuchar.
1: No, no le creas al chacharero del colocho. Es igual que el Héctor. Por eso ya sabes, tú y yo 100% amiguis.
0: Ok, bueno, si ya lo dijo el chilango es porque tal vez tenga razón. Dice por acá, yo por lo menos te envié para tus uñas, aunque sean uñas chinas, pero te mandé para tus uñas. Y te fijas en puro tonto, ¿no? Que ni los buenos días te mandan. En fin, mujeres. ¿Ah? Ahora yo soy la culpable. No, ya ves, no. Eres de esas personas que le echan la culpa a la mujer, ¿verdad? No, entonces no. Gracias a Dios, no somos felices, entre comillas, juntos, porque ya nos estaríamos desgreñando, colocho. No. ¿Qué toxicidad estaría pasando en esa casa definitivamente? Ya va, adiós, ¿no? Y todavía lo admite, para tus uñas chinas. Ay, de lo que me salvé, gracias. Sí, ya le doy la razón al chilango, para que veas, le doy 100% la razón. Ah, dice, cuando quieras a un buen hombre, ya sabes dónde encontrarme. Bueno, ya sé dónde no ir, dónde no aparecerme. Gracias. No, mejor me quedo con la duda, gracias. Bueno, nos vamos con la tercera y última pregunta. Esto dice así, presten atención. ¿Cómo se llama la ceremonia tradicional del té, pero en Japón? ¿Cómo se llama la ceremonia tradicional del té en Japón? Más de alguno le ha de saber a esto. Le encanta el té, seguramente. ¿Cómo se llama esta ceremonia tradicional de té en Japón? Manda tu respuesta. 962-625-2499. Si no te la sabes, no te preocupes, que en el siguiente bloque vamos a dar a conocer las respuestas correctas. Seguimos recibiendo sus mensajes. 962-625-2499. Dice, solo yo te soy fiel, mi Sam hermosa. Bueno, mira, también le creo al Aristóteles, sí, le creo que me es fiel a mí y a sus otras mujeres de cada colonia en la ciudad de Tapachula. Yo sí le creo, le hago como que le creo. Dice por acá, hola Samantha hermosa, yo soy el efectivo. ¿Eres dinero, René? ¿Qué está pasando? ¿Tú eres el efectivo? ¿O tal vez, cómo? ¿Eres el efectivo? ¿Tienes cash? ¿Tienes money? ¿Tienes billuyo? A ver, explícame cómo que eres el efectivo. Bueno, seguimos recibiendo sus mensajes. Me voy a una breve pausa y regresamos. No le cambies, sigue en sintonía a través de los 40 Tapachula. 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
2: Y seguimos con toda la actitud, obviamente. Seguimos recibiendo sus mensajes. Dice por acá, ¿se llama el programa Trivia 40 o Coqueteando con Sam? No sé, pero siento que le voy más a la segunda, chamacos. Luego empezamos a sacar trapitos al sol, empezamos a platicar de otras cosas que nada que ver con Trivia 40, de verdad. Pero eso lo hace divertido. Gracias chicos, gracias por acompañarme en esta hora, al menos para aventarnos buenos chismes, sí son buenos. Bueno, nos vamos con las preguntas rápidamente, antes de irnos a la pausa musical. Sí, la primera pregunta fue, ¿de qué planta vienen todos los tés del mundo? ¿De qué planta vienen todos los tés del mundo? La respuesta correcta es camelia sinensis. Oigan, y esto también ya lo habían dicho por acá en los comentarios. La planta camelia sinensis, sí, las diferentes variedades como el té blanco, el verde, el oolong o negro, bueno, no dependen de una planta distinta, sino de los tiempos de cosecha y los procesos de oxidación a los que se someten sus hojas. Pero de ahí la planta es la misma, ¿eh? ¡Oh! Siguiente. ¿Qué país es el mayor productor de té en el mundo? ¿Qué país es el mayor productor del té en el mundo? Bueno, la respuesta correcta es China. Es el mayor productor de té a nivel mundial, generando cerca del 36% de la producción global y superando los 3 millones de toneladas métricas anuales. Este gigante asiático, bueno, también destaca por ser el único país que produce comercialmente todas las variedades principales. Lo que les comentaba, el verde, el negro, el blanco, el oolong, el puer. Para conocer más sobre los volúmenes globales, pues igual puedes explorar ahí en el internet en Kill Green para más información, que por cierto está muy interesante. Siguiente y última pregunta. ¿Cómo se llama la ceremonia tradicional del té en Japón? ¿Cómo se llama la ceremonia, sí, tradicional del té en Japón? Bueno, esta ceremonia se conoce principalmente como Chanoyu, o Chado, o Sado. Esta práctica, profundamente influenciada por el budismo zen, es un ritual de meditación en movimiento donde el anfitrión prepara y sirve té verde matcha a sus invitados. Oigan, ¿ya probaron el matcha? Está buenísimo, pero algunos dicen que les sabe a pasto, que no le entienden, que no les gusta. Está bien, no todos tenemos buenos gustos, chicos. Eso se nota. Pero sí, el matcha, el verde, el té verde matcha es uno de los favoritos en Asia. Sí, y también uno de los favoritos aquí también. Oye, tenemos mensajes. ¿Qué dice por acá? Ya está lloviendo. Gracias a Dios, antoja un tecito y una mordida. ¿Qué cosa? ¿Una mordida de qué o de quién? ¿Qué pasó aquí, Antonio Fuentes? Ok, pues cuídense, chamacos. Si ya está lloviendo, al menos aquí en el centro solamente está nubladito. No veo que esté lloviendo, Pero en otras partes de la ciudad de Tapachula ya empezó a llover, así que mucho cuidadito, tomen su paraguas, ¿sí? No salgan de la casita a menos que sea muy necesario. Recuerden llevar su impermeable, sus botas contra la lluvia y también su canoa, su balsa, su yate por si las moscas. Dice por acá, tenemos un audio, vamos a escuchar.
3: Samantha Paz, quiero aprovechar tu espacio para mandar saludos al Colocho y su nueva conquista amorosa. ¡Ay! Ya pronto habrá fotos donde se están dando beso.
2: ¡Ay, a poco! Oiga, no me sabía ese chisme. Ok. Ay, que pase la foto del buen Aristóteles, lo vamos a esperar, Dice por acá. Pero mínimo el Aristóteles esté sincero. Bueno, sí, es correcto, sí es sincero. Él nunca me ha mentido. No, siempre ha sido sincero. Uh-huh. Tienes razón. 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Y ya con esto, ahora sí, ya me despido. Bye bye, arrivederci, au revoir, sayonara. Nos escuchamos el día de mañana a la misma hora en el mismo canal, solo aquí a través de Los 40 Tapachula, todos los éxitos. Bye bye.
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3: ¿Te imaginas una selección que combine fútbol, velocidad y energía de K-pop? Corea del Sur es una de las selecciones más intensas del planeta. En el 2002 sorprendieron al mundo llegando hasta semifinales y eliminando gigantes como Italia y España. Además, son famosos por su disciplina física extrema y por tener una de las aficiones más apasionadas y virales en redes sociales. Y claro, cuentan con Song Heung-min, uno de los futbolistas asiáticos más famosos de todos los tiempos. ¿Podrá México frenar la velocidad de Corea? Soy Marcos Capistrán. Ahora ya lo sabes.
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4: ¿Qué tal? Esta es la información más importante. El presidente municipal de Tapachula, Yamil Melgar, destacó que el municipio vive un verdadero momento de transformación al contar con la construcción y rehabilitación de diversas calles y avenidas que buscan beneficiar la calidad de vida de los tapachultecos. El alcalde de Tapachula detalló que en las obras de la Primera Norte, la Octava Sur o Periférico, como se le conoce, la 17 Oriente a cargo del gobierno del estado de Chiapas, tienen el objetivo de cambiar la imagen urbana, brindar mayor seguridad y mejorar la movilidad y conectividad. Mencionó que el crecimiento de Tapachula generó que esta administración buscara la forma de rehabilitar y construir alternativas viales con la instalación de luminarias, red de drenaje y alcantarillado, agua potable, tomas domiciliarias, arborización y otros elementos que embellecen nuestra ciudad. En información estatal, el sistema de alerta temprana por lluvias de Protección Civil de Chiapas emite el pronóstico de lluvias para nuestro estado. Estos días esperan lluvias intensas de 75 a 150 milímetros en la región Soconusco. Toma tus precauciones y mantente informado en todo momento a través de las redes oficiales. Tu seguridad es lo primero. Ante cualquier emergencia, comunícate al 911. En información nacional, hasta ahora 50.070.870 líneas telefónicas móviles se han registrado en México. Esto de un total de 144 millones que están activas en el país. Así lo dio a conocer la directora general de Supervisión del Cumplimiento de la Comisión Reguladora de Telecomunicaciones. Se espera que en las últimas semanas se agilice el proceso, pero lo mejor es evitar una posible saturación. Las personas que no decidan registrar sus líneas, las compañías darán de baja todas las líneas que no estén registradas. Solo podrán hacer llamadas de emergencia hasta que hagan la vinculación. Muchas gracias por su atención. Le informó Pamela Hernández.
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1: El fortalecimiento de acciones de la organización Brigada Callejera en Chiapas refleja una realidad que continúa creciendo silenciosamente. El aumento de enfermedades de transmisión sexual y la vulnerabilidad de miles de personas que viven en condiciones de exclusión. En un estado marcado por la movilidad migratoria y la desigualdad social, las labores de prevención y atención comunitaria se han convertido en un apoyo fundamental para sectores que muchas veces quedan fuera del sistema de salud. La situación es especialmente delicada en municipios fronterizos como Tapachula, donde convergen migración, pobreza y la falta de control sanitarios. Las cifras son contundentes. Chiapas se mantiene en el cuarto lugar nacional en incidencias de VIH, casi más de 9.600 casos acumulados entre 2014 y 2025, además de un promedio de 700 nuevas infecciones cada año. Tan solo en el Capacits de Tuxtla reciben atención alrededor de 2.700 personas con VIH. La problemática exige una respuesta profunda y coordinada. La prevención no puede depender de asociaciones civiles. El combate al VIH y otras enfermedades como la sífilis requiere de campañas permanentes, acceso universal a pruebas y tratamientos, así como de políticas públicas enfocadas en derechos humanos y salud comunitaria. Hasta el siguiente comentario.
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2: Hola, soy Sam y esto es Los 40 News. Ya se estrenó en la competencia del Festival de Cannes Hope, una producción surcoreana de ciencia ficción dirigida por Na Hong-jin. La cinta se proyectó como parte de la selección oficial del Festival de Cannes, lo que la coloca en la competencia por la Palma de Oro. Y entre todos los estrenos del certamen, es una de las que más ha fascinado tanto a críticos como a la audiencia. Hope marca el regreso de Na Hong-jin a la dirección tras títulos como The Medium y The Wily. Se trata de su quinta película y en esta ocasión se adentra de lleno en la ciencia ficción con un relato de invasión alienígena. Puede parecer una premisa conocida, pero de acuerdo con las primeras reacciones en Cannes, la película destaca por su ejecución, una combinación de CGI con efectos prácticos que la convierten en una experiencia extraña, pero profundamente fascinante. Los K-dramas dominan una gran parte de la televisión a nivel internacional. No es ninguna sorpresa, pero con el paso de los años, lo único que han hecho es expandir su alcance explorando distintos géneros y narrativas. Y este 2026, uno de los títulos más vistos y fascinantes es La Corona Perfecta. La Corona Perfecta es una comedia romántica que lleva menos de un mes desde su estreno, pero ya se posiciona como una de las producciones más vistas a nivel mundial en plataformas de streaming. La serie nos presenta una Corea donde la modernidad convive con un sistema que aún se rige por las monarquías, nobleza, linaje y jerarquías sociales. En este mundo, el poder se hereda por sangre. Existe un rey, un heredero al trono y una estructura de familias nobles que giran alrededor de la corona con ciertos privilegios, mucho estatus y bastante poder. Pero también están los Chaebol, familias extremadamente ricas que sin pertenecer a la nobleza controlan grandes corporativos y mantienen una relación cercana con la realeza gracias a su influencia económica. La cosa es que ellos son vistos hacia abajo. La Corona Perfecta está disponible en Disney Plus en México y Latinoamérica. De acuerdo con distintos reportes, la serie ha registrado un crecimiento de más del 50% semanal desde su estreno, posicionándose como una de las producciones más vistas de 2026. Ahora ya lo sabes.
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